0: Por haber. Hoy es el miércoles 22 de julio del año 2026. Hay todas las noticias y todas las voces en este espacio, ya lo sabe usted. Oscar, ¿cómo te va? Buena tarde.
1: Pepe, ¿cómo estás? Muy buenas tardes. Bienvenido, bienvenidos. Hoy es Día Mundial del Cerebro. Para celebrarlo, pues hay que usarlo, ¿no? 55-48-48-03-94, línea de comunicación directa entre ustedes y nosotros. Este número es de WhatsApp. Si usted desea participar en el chat en vivo de la transmisión en vivo de YouTube, solamente tiene que conectarse. Y ahí también puede participar en el sondeo de este día. ¿Ernesto Rufo es preso político? Sí o no. Solo se puede votar vía YouTube.
0: Ya estaremos monitoreando la respuesta de usted al planteamiento, al sondeo que ha edificado, que ha construido Oscar, para invitarlo a usted a que dé su opinión. Es una de las formas de darle poder a su voz. Usted lo sabe, es el eslogan nuevo de Grupo Fórmula. Vamos directamente con información relevante y vamos a empezar hoy con nota roja. ¿Por qué? Porque es sangriento lo que le voy a comentar. Estamos hablando de la muerte de un alcalde, de un presidente municipal, el alcalde de Temoac, Morelos. Pasado el mediodía, dos sicarios ingresaron al Palacio Municipal y ultimaron a Valentín Lavín Romero y huyeron a bordo de una motocicleta. Teresa Flores, la corresponsal en Cuernavaca, tiene la información. Adelante, Tere.
2: Pepe, muy buenas tardes. Saludo con muchísimo gusto desde el estado de Morelos. Así es, el presidente municipal de Temoac, Valentín Lavín Romero, fue atacado a balazos en el Palacio Municipal la tarde de este miércoles. Se dio a conocer que una persona había sido atacada a balazos y posteriormente se reveló que se trataba del presidente municipal. Este municipio se ubica en los Altos de Morelos. Este ataque se registró por dos sujetos quienes ingresaron y aparentemente tras una discusión, posteriormente le dispararon al edil, pues dejándolo sin vida. Autoridades de la Mesa de Construcción de Paz y Seguridad de la entidad confirmaron esta agresión en contra del presidente municipal, en donde estos dos sujetos, tras pues haber atacado al edil, emprendieron su huida en una motocicleta. Se desplegó un operativo por parte de autoridades municipales, estatales y federales para dar con los responsables, sin que hasta el momento se dé a conocer que se tengan personas detenidas. Cabe señalar, Pepe, que fue el 31 de enero de este mismo año que el presidente municipal fue atacado a balazos cuando circulaba a bordo de su camioneta, una camioneta de lujo, sobre la carretera federal hacia Oaxaca, a la altura del poblado de Amayuca. Esto era el municipio de Jantetelco, al oriente del estado de Morelos. En esa ocasión resultó pues lesionado de un impacto de bala que recibió y incluso estuvo unos días ausentes de la presidencia municipal. Y bueno, este ataque que se da el día de hoy, ya la Fiscalía General de Justicia confirmó que agentes de investigación criminal y también personal del Servicio Médico Forense se hicieron cargos del levantamiento del cuerpo. Y bueno, también ya las autoridades del gobierno del estado han emitido un comunicado en donde han condenado este ataque en contra de el edil y han reiterado este compromiso de seguir trabajando en coordinación con las autoridades competentes por la paz y la seguridad de las y los morelenses. Asimismo, pues han señalado que se dará este seguimiento al desarrollo de las investigaciones que realice la Fiscalía General de Justicia para poder esclarecer este hecho y dar con los responsables. Así es que estaremos atentos en torno a las indagatorias que se lleven a cabo en las próximas horas en torno pues a este asesinato que se da justo en las instalaciones del Palacio Municipal, Pepe.
0: Bueno, porque estamos mirando las imágenes y se nos y vemos que la camioneta que fue atacada, estaba muy cerca así de las oficinas y se observa incluso con una cámara de estas de tráfico del C4, C5, se observa a un par de personas, de hombres, en una motocicleta, obviamente cubiertos con un casco para no identificar el rostro, y ellos son los señalados como disparadores que quitaron la vida al alcalde de Temoac, Morelos. Estamos hablando de Valentín Lavín Romero. Te agradezco mucho la información, Teresa Flores, y estaremos en contacto.
2: Estamos pendientes desde el estado de Morelos, Pepe, que tengas excelente tarde.
0: Igualmente para ti. Gracias, Teresa. Que te vaya muy bien. En Oaxaca, otra mala noticia. Asesinaron a otro periodista, en este caso, Alejandro Leyva Aguilar. Él estaba desayunando en un puesto callejero de la localidad de San Pablo, Etla. Leyva Aguilar fue director de la Corporación Oaxaqueña de Radio y Televisión durante el sexenio del gobernador Alejandro Murat. Al llegar al lugar del crimen, el fiscal estatal Bernardo Rodríguez Alamilla describió la forma en que se registró el ataque.
3: Lo que tenemos hasta el momento, bueno, se sigue procesando la escena. Hasta el momento tenemos identificados tres disparos, los cuales privaron de la vida. Tenemos también por algunas cámaras la posible participación de dos personas a bordo de una motocicleta. Y bueno, pues hasta el momento el cuerpo ha sido trasladado a nuestro instituto de periciales, pues para llevar a cabo todo el tema de la necropsia.
0: Vamos, si le parece bien, vamos con Humberto Cruz, justamente a Oaxaca, con la ampliación de esta información. Humberto, buenas tardes, adelante.
4: Gracias, Pepe, buenas tardes. Y en efecto, la Fiscalía del Estado inició ya la investigación en torno a este artero crimen de periodista Alejandro Leyva, periodista independiente. Al término de las primeras indagatorias, el levantamiento de indicios ahí en la zona de San Pablo Etla, al poniente de la ciudad de Oaxaca, el fiscal, como bien lo mencionas, ha señalado que se seguirán todas las líneas de investigación, particularmente la de su ejercicio como periodista. Hace algunos minutos, en el Zócalo de la ciudad de Oaxaca, frente al Palacio de Gobierno, en la puerta del Palacio de Gobierno, integrantes de organizaciones periodísticas expresaron su rechazo a actos de esta naturaleza, exigieron una investigación profunda, suficiente, oportuna, para el esclarecimiento del crimen, y demandaron del gobierno de la República que se activen también los mecanismos, los protocolos de investigación de la Fiscalía Especializada para la Atención de Delitos contra la Libertad de Expresión. El gobernador de Oaxaca señaló también en un comunicado su rechazo a este tipo de incidentes o de actos y manifiesta también su disposición a colaborar con la Fiscalía para la investigación, Pepe.
0: Pues muchas gracias, gracias Humberto por esta información. También quedamos pendientes de las protestas y de las indagatorias para averiguar el móvil y las condiciones en que fue asesinado este periodista allá en Oaxaca. Que estés muy bien.
4: Estaremos en contacto.
0: Oscar, ¿tú tienes una lista de los periodistas que han sido asesinados solamente en lo que va de este año de 2026?
1: Se trata de 6 comunicadores ejecutados, todos en ataques directos, la mitad únicamente en el estado de Veracruz. Carlos Castro, el 9 de enero, el asesinato ocurrió al norte de Veracruz, tenía 26 años. Roxana Rivera, la periodista que fue arrebatada de su casa y después se confirmó su muerte, un video espeluznante. El 3 de julio. Luis Ángel López, 11 de junio. Alex Serna, el 4 de julio. Esto ocurrió en Guerrero. Josué Martínez Contreras, director del portal Noticias de San Martín, Texmelucan. Este asesinato ocurrió en Puebla. Y Francisco Alejandro Leyva, el 22 de julio. Hoy asesinado con varios disparos de armas de fuego, 6 en lo que va del 2026.
0: En lo que va de 2026, 6 colegas, 6 compañeros periodistas en distintos puntos, sobre todo en la República Mexicana, no en la Ciudad de México. Continúan las protestas, hablando de crímenes, continúan las protestas por el asesinato de Dafne Zapata, de 13 años. Usted ha seguido esta historia porque en los medios ha sido muy, muy llamativa. Ella fue asesinada, está confirmado, en una academia militarizada, la Academia Martín Doenitz de Ciudad Madero, Tamaulipas. Las investigaciones confirman que Dafne Zapata murió de asfixia. ¿Por qué? Porque intentaron ahogarla, o eso es lo que se presume tentativamente. Ignacio Aceves, tú tienes la información, ¿cómo te va? Buena tarde.
5: Hola Pepe, ¿cómo estás? Muy buenas tardes. Pues así como lo acabas de comentar, han sido 6 días de mucho movimiento, consternación en Tamaulipas y gran parte del país por la muerte de esta adolescente de 13 años. Todo comenzó cuando el lunes 13 de julio la llevaron al campamento militar, al campamento de verano de la Academia Militar en Ciudad Madero. Ahí fue cuando inició esa historia, cuando la mamá Alejandra Quinoz Quintos fue a dejarla a su hija a este campamento. Posteriormente, pues cortaron comunicación porque era parte de esta instrucción militar no tener comunicación con el exterior. El día miércoles 15 de julio, una de las instructoras le manda mensaje a la señora Alejandra Quintos, mamá de Dafne, para decirle que la niña se encontraba
6: pues en estado de salud no óptimo, que la habían llevado al doctor y que pues era para informarle. Eso fue el miércoles, pero el jueves a las 11:30 de la noche recibe otro mensaje de una persona identificada como Estrella Lugo, que era una de las maestras encargadas de este campamento de verano, y le dice que su hija se desvaneció cuando la estaban bañando en las regaderas, que se había vomitado, y ahí fue donde comienza este pues triste momento para la señora. De 11:45 le mandan el primer mensaje y después 12:30 le comunican que su niña ya no contaba con signos vitales. La señora se encontraba en Ciudad Mante, en el municipio de Mante, a 2:30 de Ciudad Madero. Ella tuvo que trasladarse en la noche para ir a buscar a su hija. Cuando llega a Ciudad Madero, pues desafortunadamente, pues la encontró sin vida y encontró ya prácticamente al personal de servicios funerarios que estaban, pues ahora sí que buscando sacar ya el cuerpo de la jovencita, Pepe.
0: Pues te agradezco mucho la información y el contexto que nos brindas para entender la envergadura de todo esto. Entiendo que la mamá es una profesora, es una maestra, y Dafne era su única hija. Entiendo también que hay movilizaciones familiares de Dafne Zapata Quintos protestan y acusan falta de avances en la investigación tras la muerte en el campamento militar, disque militar, en Tamaulipas. Es lo que estamos viendo. ¿Qué está pasando? Porque sabemos que siguen estas marchas y que hoy van a hacer una misa en un rato más.
6: Así es, mira, después de que el cuerpo fue entregado, la madre se la llevó a Ciudad Mante, donde son originarios. Allá se realizaron los servicios funerarios, allá se fue a enterrar el cuerpo de la adolescente. Posteriormente, eso fue el sábado, pero a partir del domingo comenzaron las marchas por Ciudad Mante, por Altamira, por Ciudad Madero, por Tampico, en donde se han ido uniendo exalumnos, se han ido juntando sociedad civil, exigiendo una aclaración y exigiendo justicia para Dafne. Hay exalumnos que han dicho y han confirmado que en esta academia militar, pues sí había una instrucción muy pesada, que había golpes, que había torturas. Por ahí estos testimonios, la madre de Dafne ha llevado a algunos exalumnos a la Fiscalía Especializada de Protección a Niñas, Niños y las Mujeres de la FENAM, de la Fiscalía, para que sean tomados en cuenta estos testimonios. Posteriormente ha habido marchas afuera de esta FENAM donde exigen justicia. Apenas el día de ayer, 5 días después, el fiscal de justicia Jesús Eduardo Gobea Orozco salió a la opinión pública pues a confirmar lo que ya muchos sabían, que esta investigación era catalogada como feminicidio. Ya confirmó que la Dafne, la adolescente, había muerto por asfixia y que se estaban llevando a cabo las investigaciones y que todo el personal, incluyendo el director, eran investigados por este feminicidio. Así lo dio a conocer el fiscal. Por parte del gobernador del estado, Américo Villarreal, también 5 días después salió a decir que pues lamentaba mucho la pérdida de esta jovencita y que ponía a disposición toda la institución pública para esclarecer este feminicidio, y él decía que en 48 horas como máximo iba a haber una respuesta por parte de la fiscalía. Y el día de hoy por la mañana, la presidenta Claudia Sheinbaum, bueno, pues también dio un poquito de contexto en referencia a este feminicidio y dijo muy en claro que esto correspondía a las autoridades estatales, que la investigación la iba a llevar la Fiscalía General de Justicia de Tamaulipas, y también descartó que la escuela o la Academia Militarizada Marina Duenich perteneciera a la Secretaría de Marina. Es una escuela privada y no corresponde ni tiene ningún relación con alguna institución pública. Pepe.
0: Queda claro que también no ha habido hasta ahora detenido alguno en la investigación. La familia está desesperada, los familiares, los amigos están desesperados porque no avanza justamente el esfuerzo por indagar las causas de todo lo que sucedió o las irregularidades o establecer y fincar las responsabilidades competentes, sobre todo comenzando por el director de la escuela. Pero en fin, así va el camino en este momento de la indagatoria y estaremos en contacto contigo más adelante para que nos comentes justamente lo que ha despertado a la opinión pública con tono de escándalo y lamento, por supuesto, a nivel nacional. Que estés muy bien y gracias.
6: Muchas gracias, Pepe. Nada más para terminar te comento, hace algunos minutos la mamá de Dafne le pedía a la presidenta de la República que las investigaciones las atrajera la Fiscalía General de la República, precisamente porque ellos no ven detenidos y no ven avances en las investigaciones, pero habrá que ver qué es lo que dicen las autoridades en las próximas horas.
0: Sí, escuchamos esta mañana a la señora desesperada llorando, pidiéndole a la presidenta de la República, como presidenta y desde luego como madre, que comprendiera la angustia que la tenía en este momento prácticamente conmocionada por lo que sucedió en cuanto a la irregularidad. Gracias y que estés bien.
6: Bien, buenas tardes.
0: Gracias, buenas tardes. Es lo que nos acaba de decir Ignacio Aceves. Ahora bien, ante esta situación, la presidenta de la República envió a la Comisión Permanente del Congreso una iniciativa de ley general para prevenir, investigar y sancionar el delito de feminicidio. Sobrevivientes y familiares serán coadyuvantes en las investigaciones. Sara Pablo, tú tienes esta información porque eso deriva justamente, entre otras cosas, o lo acelera cuando menos, entre otras cosas, por la muerte de esta niña de 13 años, Dafne. Adelante, Sara.
7: Pepe, ¿cómo estás? Muy buenas tardes. La Comisión Permanente del Congreso recibió ya de la presidenta Claudia Sheinbaum esta iniciativa con proyecto de decreto por el que se expide la Ley General para prevenir, investigar y sancionar el delito de feminicidio. Se turnó ya a Comisiones Unidas del Senado, que será la Cámara de Origen. La propuesta busca homologar la actuación de las autoridades federales y locales, estableciendo criterios comunes para la investigación con perspectiva de género, coordinación entre instituciones y la atención integral de las víctimas indirectas. Contempla penas de 40 a 70 años de prisión, multas de 500 a 2.000 veces el valor diario de la UMA para quienes sean responsables del delito de feminicidio, esto es hasta 234.000 pesos, además de la obligación de reparar integralmente el daño. La pena se incrementará en una mitad, es decir, podrían ser 35 años más, que sumarían en el caso de la pena mayor, pues 105 años de prisión ya en conjunto, cuando se incurra en agravantes, como que víctima sea menor de edad, adulta mayor o embarazada, cuando el responsable sea un servidor público que abuse de su cargo, o cuando haya actos de violencia sexual, tortura, mutilaciones o una relación de confianza familiar o sentimental con la víctima, entre otras. La tentativa de feminicidio tendrá una pena mínima de 40 años. Además de estas sanciones, el feminicida perderá los derechos sucesorios sobre propiedades, patria potestad o cualquier beneficio legal relacionado con la víctima, o se le aplicarán también, no se le podrán aplicar excusas absolutorias o atenuantes del delito. Esto informó la presidenta de la Comisión Permanente, Laura Itzel Castillo.
8: Hago de su conocimiento que recibimos un oficio de la Secretaría de Gobernación con el que remite de la presidenta de la República una iniciativa con proyecto de decreto por el que se expide la Ley General para prevenir, investigar y sancionar el delito de feminicidio. Se recibe y se turna a las Comisiones Unidas de Igualdad de Género, de Justicia y de Estudios Legislativos, primera de la Cámara de Senadoras y Senadores.
7: El presidente de la Junta de Coordinación Política, el morenista Ignacio Mier, dijo que este asunto es una prioridad. La intención es aprobar esta iniciativa a principios del periodo que inicia en septiembre.
9: Hoy se turnó a la Comisión de Igualdad, se turnó también a la Comisión de Justicia. Seguramente la próxima semana se reúnen y yo espero que tengamos el dictamen listo para la primera semana iniciando el periodo ordinario de sesiones en el primero de septiembre.
7: Entre otros aspectos, se presume que la mujer sobreviviente actúa en legítima defensa cuando repele una agresión real e inminente del sujeto activo en tentativa de feminicidio, y se reconocen también los derechos de las víctimas sobrevivientes e indirectas, además de que se crea también un registro de menores de edad en orfandad por este delito, entre otros aspectos, Pepe.
0: Gracias, Sara, gracias. Vaya que es importante esta iniciativa presidencial, lo cual habremos de analizar más a fondo, desde luego, una vez que comience la discusión por parte de los señores legisladores, según lo acaba de decir el líder de Morena en la Cámara de Senadores. Que estés muy bien.
7: Gracias, Pepe. Buenas tardes.
0: Gracias. Buenas tardes, Sara Pablo. Es un tema interesantísimo. Después de corte, acompáñenos porque vamos a hablar de Ernesto Ruffo, a quien la Unidad de Inteligencia Financiera de la Secretaría de Hacienda le acaba de congelar todas sus cuentas. Por cierto, la hija de Ernesto Ruffo Appel pide apoyo y protección a Estados Unidos. Volvemos con esto y más.
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3: Las jirafas no tienen cuerdas vocales. A pesar de su cuello larguísimo, las jirafas no emiten sonidos como otros animales, y es que no tienen cuerdas vocales funcionales. Algunos científicos creen que pueden comunicarse con vibraciones infrasonoras, pero para nosotros son casi mudas, con ese cuello y ni un buenos días entre ellos.
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6: Gobernador de Baja California, Ernesto Rufo Appel, junto con 7 presuntos integrantes de una red de huachicol fiscal. Hay que recordar que es a puerta cerrada y por videoconferencia. Esta dirigencia, encabezada por la jueza de control Alejandra Ramírez de la Vega, bueno, pues se desarrolla de esta forma debido a que precisamente en la misma Fiscalía General de la República ha solicitado que este procedimiento debe de permanecer reservado, pues durante el debate se pueden mencionar datos de una investigación en curso y de otros posibles implicados que aún no han sido detenidos. Se habla de otros 14 personas más involucradas aproximadamente. La audiencia inició, bueno, pues desde el día de ayer y se ha prolongado toda la noche, toda la mañana, toda la tarde de este miércoles, y hasta el momento una información de manera oficial no existe. No sabemos exactamente en qué etapa van de este proceso. Hay que recordar que el Ministerio Público vuelve a presentar sus 100 datos de prueba, contesta cada uno de los 8 representantes legales de los acusados, da su respuesta para tratar de desvanecer estas acusaciones. Enseguida vuelve de nuevo cuenta el Ministerio Público a hablar y terminan hablando los representantes legales. Una vez de que esto concluya, se tienen que ir a receso para que la juez pueda, pues, procesar todos los datos que ha sido obtenidos en la diligencia para que cite y dé ya su respuesta en torno si los vinculan o no a proceso. Así que estamos hablando todavía, lo comentábamos ayer, muy, muy larga audiencia. Y bueno, pues también lo que no tiene mucha suerte el día de hoy es precisamente Ernesto Rufo Appel, ya que la Unidad de Inteligencia Financiera bloqueó sus cuentas bancarias tras detectar posibles operaciones inusuales. Según las investigaciones, tendría al menos 2 cuentas en Intercam y una más en BBVA que estarían vinculadas a estas indagatorias que hay en su contra. Y que bueno, pues por otra parte, también, Pepe, como lo señalabas, una juez de distrito rechazó ordenar la liberación de 2 de los coimputados que son acusados de formar parte de esta red del huachicol fiscal. Se trata de José Merino Valdés Cuervo, socio mayoritario de la empresa Ingemar, y Adriana Magali Bárcenas Guillén, accionista de la empresa logística ferroviaria Fargo, que interpusieron un juicio de amparo contra la prisión preventiva que se les impuso ese día por parte de la juez de control Alejandra Ramírez. Los empresarios señalaron que la impartidora de justicia fue omisa al imponerles la medida cautelar, pues no realizó un control difuso de su convencionalidad. Sin embargo, la titular del juzgado segundo de distrito en materia penal con residencia en el Estado de México, Azucena Lasalde Íñiguez, rechazó otorgarles la suspensión para que pudieran enfrentar el proceso penal que hay en su cargo por los delitos de delincuencia organizada y contrabando. Todo ha sido en contra de todo lo que han solicitado, todos los recursos han sido en contra de estas personas, y esperemos que en breve tengamos ya resultado de esta audiencia, Pepe.
7: Bien, esperamos esta información de producirse, claro, a través tuyo. Que estés muy bien.
6: Gracias, buenas tardes, Pepe.
7: Buenas tardes, Juan Antonio Jiménez. Por cierto, la hija de Ernesto Rufo Appel, Verónica Rufo, pide apoyo y protección a Estados Unidos. La hija del primer mandatario de oposición en México, el cual gobernó bajo las siglas del PAN de 89 a 95, en una época dominada por el PRI, acudió este mediodía a la embajada de Estados Unidos en México para solicitar apoyo. El partido Somos México, del cual él, ahora detenido, es consejero ciudadano, registró en video la solicitud que realizó Verónica Rufo frente a las puertas de acceso de la embajada de Estados Unidos en México.
8: Vengo a buscar apoyo y hacer las denuncias.
7: Está suplicando que la reciban porque quiere hablar con la gente de la embajada. Está registrando una solicitud de apoyo y de protección por parte de Estados Unidos. Además de que Ernesto Rufo nació en San Diego, California, el partido Somos México refirió que la hija de de Ernesto Rufo también es ciudadana estadounidense y que el apoyo y protección es por el hostigamiento del oficialismo en contra de su padre. Nos vamos a una pausa. ¿Tienes algo, Oscar?
0: Sí, nada más agregando a esta situación. Muy temprano, Verónica Rufo denunció que no ha podido verlo, a pesar de que su nombre está habilitado para tal efecto. Y también denunció que llegó a una bodega donde hay documentos muy importantes, dice, para la defensa de mi señor padre, pero el personal no me permitió el paso. Y ante tal situación, su duda, su cuestionamiento es, ¿acaso van a manipular las evidencias con las que contamos? Es parte de lo que ha dicho en las últimas horas Verónica Rufo.
7: Enterados, vamos a una pausa muy breve, volvemos para explicarle qué está pasando con el dineral que dice la fiscalía estadounidense tiene Ismael el Mayo Zambada, calculando esa fortuna en algo así como 15 mil millones de dólares, algo exorbitante. Sería el narcotraficante, el criminal organizado más rico del mundo. Hay contradicciones porque, según el abogado Frank Pérez, no va a ser posible cobrar ese dinero porque ese dinero no existe como tal, sino a través de propiedades, pero no están bajo su nombre, sino a nombre de otros. En fin, el asunto es bastante, bastante delicado. Volvemos con esto y mucho más.
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7: Tengo nada tiene que ver con los 15 mil millones de dólares que asegura Estados Unidos vale entre propiedades y ahorros y dineros y, en fin, el gobierno federal no ha encontrado cuentas, tampoco propiedades de Ismael El Mayo Zambrano, propiedades y ahorros y dineros y, en fin, el gobierno federal no ha encontrado cuentas.

0: de presentar a la señora presidenta en gabinete, lo podemos presentar aquí, pero a nombre de él específicamente no, sí de las organizaciones criminales, y han sido una cantidad considerable de cuentas.
1: David Saucedo, un saludo muy cordial, muy buenas tardes, gracias por estar siempre con nosotros.
2: ¿Qué tal, Pepe? Qué gusto saludarte a ti y a la auditoría, a tus órdenes.
1: Gracias. El abogado de El Mayo Zambada, Frank Pérez, fue entrevistado por un medio de información nacional, por el diario Milenio, y él dice que por más que le busquen, no van a encontrar esos 15 mil millones de dólares que, según la fiscalía estadounidense, servirían para de manera simbólica y realista también, servirían para dimensionar la magnitud del personaje, y que por lo tanto Estados Unidos le estaría confiscando ese dineral, a lo cual México reaccionó diciendo que pues que va a entrar en contacto con la fiscalía estadounidense, porque en todo caso a México le correspondería cuando menos una rebanada de ese enorme pastel, si es que existe. ¿Cuál es tu observación de todo esto?
2: Bueno, es que el cálculo de la sanción económica que se realiza en Estados Unidos a narcotraficantes de este nivel no está en función de los hallazgos de las cuentas bancarias, propiedades, activos, automóviles, joyería que pudieran tener los narcotraficantes. Esta estimación de 15 mil millones de dólares, que es muy similar a la que se han hecho con otros narcotraficantes como el Chapo Guzmán, deriva de un cálculo de la droga que pudo haber ingresado el Mayo Zambada y que él mismo confesó haber introducido a lo largo de las últimas décadas. Hacen una conversión de la cantidad de drogas y el precio de mercado en las calles de Estados Unidos. Y de esta manera se establece el monto de la sanción para eventualmente generar una reparación de daño, y en algunos casos, como es el caso del Mayo Zambada, establecer un monto de la fianza en función del daño infligido a la sociedad norteamericana.
1: Pero ¿qué pasó? Perdón que te interrumpa, pero ¿qué pasó en el mismo caso con el Chapo Guzmán, quien ya ha sido sentenciado, igual que el Mayo Zambada, a cadena perpetua y está purgando la pena en una prisión que es el infierno en la tierra? Me refiero a la Supermax allá en Colorado, la cárcel de altísima seguridad. A él le habían valorado su riqueza en algo así como 12.500 millones de dólares. Resulta que ahora es más pobre que el Mayo Zambada, que tiene 15 mil millones de dólares, según dice la fiscalía estadounidense. Para mí que esto es un simbolismo más que una realidad.
2: Definitivamente, en el caso del Chapo Guzmán no se recuperó hasta el día de hoy un solo dólar. ¿Qué es lo que sigue? Que con base en las declaraciones que dé el Mayo Zambada, está obligado, si es que se adhiere al programa de protección de testigos, de delación premiada, para mantener estos beneficios carcelarios a los cuales quiere acceder, seguramente sí tendrá que dar a conocer los nombres de algunos testaferros que tienen propiedades que son de él en realidad. Seguramente tendrá que dar a conocer la ubicación de residencias en las cuales tiene, como dicen en Colombia, caletas con joyería, con dinero en efectivo, con lingotes. En el caso de México normalmente son centenarios, y eso sí podría incautarse. De igual manera, las empresas en las cuales él es accionista oculto, pero esto tendrá que seguirse a lo largo de los años. Veo complicado en todo caso que puedan hacer una confiscación total de los bienes del Mayo Zambada, porque ya gran parte de esa fortuna está bajo el control de sus hijos, Ismael Zambada Sicario, alias el Mayito Flaco, y también del Mayito Gordo. Y ellos están en activo como narcotraficantes conduciendo a la facción del cártel de Sinaloa que les heredó su padre.
1: Bueno, pues tal es así que ellos son los señalados, autoseñalados como responsables del asesinato de 10 personas en Zacatecas el sábado, el fin de semana. Sí, fueron 8 muertos por asfixia, 2 asesinados a balazos, 5 de los cuales semidesnudos fueron colgados del puente en Pánuco, otros frente a un hospital del IMSS Bienestar, y uno más que fue incluso el alcalde un alcalde pues allá en Sinaloa, que también apareció muerto, y todos tenían un letrero ahí con un recado verdaderamente siniestro, macabro, por no decir más. Identifican, este hombre es Ignacio Castrejón Valdés, exalcalde de Sombrerete, y esto elevó aún más el impacto de este caso.

0: que narra, describe algo que podía fácilmente ser señalado como terrorismo. Es decir, siguen, lo como tú bien dices, siguen en activo la parte del Mayo Flaco del cártel de Sinaloa.
1: Y me parece que así van a continuar. Se reactivó este conflicto en Zacatecas. Incluso esta entidad fue mostrada como ejemplo de la reducción de homicidios. Ahora vemos que fue una reducción artificial, producto de una división de territorios. Pero una vez que se han dado los relevos generacionales, tanto en el cártel de Sinaloa como en el cártel Jalisco Nueva Generación, nuevamente sacan las uñas y empiezan a combatirse en estas líneas de frontera. En suerte, el municipio de Fresnillo está en la zona limítrofe de los territorios que dominan al norte el cártel de Sinaloa en Zacatecas y al sur el cártel Jalisco Nueva Generación. De acuerdo con lo que el mismo grupo criminal expresó en este video que se hizo viral, en donde se atribuye la autoría de esta masacre, ellos reclaman haber sido traicionados por parte de autoridades de dos niveles de gobierno, estatal y municipal, y que otro grupo criminal se habría beneficiado de la protección policíaca y de los contratos de obra pública que el cártel de Sinaloa percibe que eran para ellos.
0: El hallazgo horrorizó a Zacatecas. Zacatecas estaba fuera del radar de la situación más violenta en los últimos meses y de pronto vuelve a surgir de manera abrupta Zacatecas como un lugar infernal. El crimen no buscó matar a 10, buscó que millones se enteraran y eso es ciertamente terrorismo. También te queremos preguntar, David Saucedo, acerca del asesinato en sus oficinas del Palacio Municipal de Temuac, del alcalde de este municipio morelense.
1: Y lamentablemente el alcalde de Temuac ya había sufrido un atentado previo a principios de año en la plaza pública de su alcaldía. Le dejaron un mensaje criminal firmado por un grupo local llamado Los Aparicios, que es una de las 15 mafias criminales que operan en el estado de Morelos. Este grupo delictivo le exigía en esta narcomanta que se alineara a los intereses de este grupo que opera en esta región con la venta de drogas, el cobro de derecho de piso, el robo de vehículo de transporte de carga. Pero hay otras organizaciones que también están rondando el municipio de Temuac, Guerreros Unidos y el propio Cártel Jalisco Nueva Generación. Corresponderá a las autoridades deslindar e investigar cuál grupo criminal fue el que perpetró este lamentable asesinato, pero es evidente que era un alcalde bajo fuego. Había sufrido también un atentado del que afortunadamente había salido ileso, se trasladaba con su esposa, me parece que a la capital del estado, a lo largo de este año, se pudo recuperar de las lesiones de bala que sufrió, pero de manera inexplicable, el alcalde no contaba con un anillo de protección de la policía estatal para poder blindarle de un ataque como el que lamentablemente le cegó la vida. De acuerdo con los videos que incluso ya circulan en redes sociales, los videos del aparato de videovigilancia de la alcaldía, dos individuos en moto se introdujeron a la alcaldía y dispararon contra él sin que el alcalde tuviera un anillo de protección que le resguardara de este tipo de atentados.
0: Pues muchas gracias, David Saucedo, gracias por ayudarnos a entender un poco mejor toda esta violencia que, por supuesto, alarma y no es un lugar común lo que estoy diciendo. Que estés muy bien.
1: Te mando un fuerte abrazo, Pepe, saludos.
0: Un fuerte abrazo, muchos saludos también, por supuesto. Nosotros vamos a una pausa y volvemos con más información, desde luego.
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7: La Fiscalía General de la República negó que se haya realizado un cateo en la ex oficina de Ulises Lara luego de que surgieran versiones sobre una diligencia en el inmueble días después de su salida como titular de la Fiscalía Especializada en Investigación de Asuntos Relevantes. El gobernador de Puebla, Alejandro Armenta, anunció que el Festival Internacional de Motociclismo y Cultura se realizará en el estado los días 15 y 16 de agosto. El evento reunirá a más de 20.000 motociclistas de México y el extranjero, generando una derrama económica estimada en 60 millones de pesos. Actividades y festejos del Mundial de Fútbol generaron 298 toneladas de basura en la Ciudad de México, informó el titular de la Secretaría de Obras, Raúl Basulto. Señaló que el 80% de los residuos recolectados fueron plásticos y PET.
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8: Casi 300 toneladas de basura es lo que dejó el Mundial en la Ciudad de México, según acabamos de escuchar. Permítame entrar en contacto en este instante con Lucía Moguele, y es investigadora del Programa de Protección y Espacio Cívico de Artículo 19. Con ella queremos comentar la sexta muerte en lo que va del año, en este caso de un periodista, me refiero a Fernando Alejandro Leiva. Muchas gracias, Lucía, por permitirnos esta comunicación con la audiencia de Grupo Fórmula. ¿Qué dices sobre el caso, sobre el riesgo que implica para los periodistas ejercer su oficio, sobre todo en la República Mexicana y concretamente en este caso en Oaxaca? Creo que no es la primera vez que matan este año a alguien en Oaxaca, un periodista, vamos. Buenas tardes.
9: Buenas tardes, muchas gracias por el espacio. Y sí, o sea, lamentablemente una vez más en este año tenemos que salir, ¿no? Como a visibilizar todo lo que está sucediendo en cuestión de las agresiones y la violencia en contra de la labor periodística. Como bien decías, ¿no? Oaxaca, en el último informe que Artículo 19 sacó, que apenas fue en abril, Oaxaca se posicionó como la quinta entidad más peligrosa para ejercer el periodismo. De 2000 a 2026, la organización ha registrado en total, ya con este lamentable hecho en contra de Alejandro, pues 181 periodistas asesinados. Y Oaxaca, justo con este, es la tercera entidad que en donde han asesinado a más periodistas, ¿no? El caso de Alejandro es el número 16, lamentablemente. Entonces, sí es, como siempre, en cualquier caso de periodistas que son asesinadas y asesinados, pues es un llamado más, ¿no? Es el mismo llamado que se hace desde hace tantos años a las autoridades para que haya un cese de estas violencias, pero es un llamado con tal vez más ímpetu, ¿no? O sea, es el mismo llamado, pero con más fuerza, porque al final sigue pasando, ¿no? Y es pues lamentable la situación.
8: Estábamos haciendo cuentas hace un rato, van 6 periodistas asesinados en lo que va de este año 2026. Vamos terminando el séptimo mes apenas, ya son 6. Es un número bastante grande. ¿Qué está haciendo artículo 19 para exigir a las autoridades tener mayor atención ante esta realidad?
9: Pues en este caso, pues la documentación hacemos en la medida de las posibilidades, el llamado, ¿no? Pero no nada más es un llamado a que cese la violencia, sino también creo que es importante, justo en el caso de Alejandro, mencionar que es necesario que las autoridades, además de que se haga una investigación diligente, exhaustiva, acorde al protocolo homologado de delitos contra la libertad de expresión, que no haya... que no se quiten líneas de investigación relacionadas a la labor periodística, creo que sí es muy necesario reiterar una vez más que las autoridades tienen la obligación de garantizar el ejercicio periodístico libre, ¿no? Este derecho de las y los periodistas. Y algo que se hace desde la organización también es insistir en que la principal acción que las autoridades pueden hacer es el reconocimiento público, un posicionamiento público de la importancia que es el periodismo. Alejandro había sido mencionado en una sección que tiene el gobierno local que se dedica, ¿no?, a... señalar a ciertos periodistas críticos, a entre comillas desmentirles, y eso genera pues una estigmatización, ¿no? Señalamientos que son totalmente innecesarios de un gobierno que se auto asigna como democrático, ¿no? Entonces sí es un llamado muy impetuoso, ¿no?, a que debe de haber un reconocimiento para la importancia de la labor, sobre todo también para que la sociedad pues compagine, ¿no?, con esta idea, y es reprobable, ¿no?, desde acá que haya este tipo de secciones en ciertos gobiernos locales que no aportan a la libertad de expresión, ¿no? La Relatoría Especial para la Libertad de Expresión de la Comisión Interamericana de Derechos Humanos también ha hecho un llamado exhaustivo, ¿no?, y muy explícito para que este tipo de espacios dejen de existir porque no aportan a una vida democrática. Entonces, pues bueno, desde acá también hacemos esta invitación, ¿no?, este llamado, este exhorto, porque es el primer paso para que esto siga, para que, claro, esto deje de suceder.
8: Pues muchas gracias, Lucía Moguel, gracias por permitirnos esta comunicación y ver la perspectiva que tiene artículo 19 en defensa de la libertad de expresión ejercida por los periodistas, desde luego. Que te vaya muy bien.
9: Muchas gracias.
8: Hasta luego, Lucía Moguel, investigadora del Programa de Protección y Espacio Cívico de la organización no gubernamental Artículo 19, que está lo del T-MEC ya a punto. Avanzan las negociaciones México-Estados Unidos en la revisión del Tratado de Libre Comercio de América del Norte. Esta tarde se espera la llegada del representante comercial de los Estados Unidos, Jamison Greer, quien se va a reunir mañana seguramente con la presidenta de la República. Pero antes de viajar a México, Greer adelantó en el Congreso de Estados Unidos que los acuerdos con México y Canadá llevarán tiempo e insistió en que Estados Unidos no quiere justamente el tratado comercial. El gato oculto de Efrén está confundido. No distingue entre trompistas y cuatroteros. Esto dice el gato.
10: Cuando de cambiar reglas para ganar se trata, la 4 Trump y la 4T hablan el mismo idioma. No cabe duda, los polos opuestos se juntan o se acomodan.
8: ¡Miau! Eso es lo que dice el gato oculto, que siempre está presente, se ve, se siente, el gato oculto está presente. Así se ve el grito de guerra en las calles y las mazmorras donde deambula este gato travieso.
11: Clima. Maullidos terribles. Oye, pues te actualizo, acaba de caer un tormentón aquí afuera de las instalaciones de Grupo Fórmula. Va a seguir lloviendo muy fuerte tanto en el Estado de México como en el resto de la Ciudad de México. Se espera mucha lluvia, incluso granizadas muy fuertes, al igual que en Jalisco, Colima, Michoacán y Guerrero. Las temperaturas extremas, más de 45 grados, estarán en Baja California, Sinaloa, Chihuahua, y Baja California Sur. Este pronóstico se mantiene por lo menos para las próximas 24 horas. Por cierto, que la tormenta tropical Berta ya tocó tierra en el sureste de Luisiana, en los Estados Unidos. Se temen inundaciones en la costa este y continuará su camino hacia el interior de Texas. Esto de acuerdo con el Centro Nacional de Huracanes. Está a 60 millas de Nueva Orleans y se aproxima a unos 11 kilómetros por hora.
12: Gracias, Oscar. En la segunda hora, a través de YouTube, le vamos a hablar, con el pintor, con José Luis N. Le vamos a informar cómo se configura el equipo ideal como resultado, claro, de las estrellas, los lucimientos y la efectividad de los jugadores en las distintas posiciones del fútbol. ¿Cómo queda la FIFA? ¿Cómo dice la FIFA que debería ser la selección ideal? Si esto fuera posible, esto catalogado con base en los méritos. Hagamos una pausa muy breve y regresamos por YouTube y las estaciones de radio, por supuesto.
13: Son las 7 en punto.
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4: Por favor, ponga a tiempo su reloj. Son en este momento las 7 de la noche en punto en la República Mexicana. Vamos, antes de ir a los deportes, con el pintor, con José Luis N. Vamos con un resumen, un corte de caja y lo más importante en la información al momento. Óscar Olguín.
5: Desde luego, Pepe, será casi imposible para Estados Unidos incautar el dinero del Mayo Zambada, porque los recursos son controlados por sus hijos, así lo afirma el analista en seguridad David Saucedo.
6: Veo complicado en todo caso que puedan hacer una confiscación total de los bienes del Mayo Zambada, porque ya gran parte de esa fortuna está bajo el control de sus hijos, Ismael Zambada Sicario, alias el Mayito Flaco, y también del Mayito Gordo. Y ellos están en activo como narcotraficantes conduciendo a la facción del cártel de Sinaloa que les heredó a su padre.
5: Sobre el asesinato de Valentín Lavín Romero, alcalde de Temoac, Morelos, Saucedo califica como inexplicable que no contara con protección estatal tras un primer atentado en febrero.
6: De manera inexplicable, el alcalde no contaba con un anillo de protección de la policía estatal para poder blindarle de un ataque como el que lamentablemente le cegó la vida. De acuerdo con los videos que incluso ya circulan en redes sociales, los videos del aparato de videovigilancia de la alcaldía, dos individuos en moto se introdujeron a la alcaldía y dispararon contra él sin que el alcalde tuviera un anillo de protección que le resguardara de este tipo de atentados.
5: En Oaxaca fue asesinado el periodista Alejandro Leiva Aguilar. Fue director de la Corporación Oaxaqueña de Radio y Televisión durante el sexenio de Alejandro Murat. El fiscal estatal Bernardo Rodríguez Alamilla describió el ataque.
7: Lo que tenemos hasta el momento, bueno, se sigue procesando la escena. Hasta el momento tenemos identificados tres disparos, los cuales privaron de la vida. Tenemos también por algunas cámaras la posible participación de dos personas.
5: Este martes fue el día menos violento en una década. Se cometieron 21 homicidios. La presidenta presumió en su conferencia que el 2026 es el año con menos crímenes desde 2007.
8: Víctimas de carpetas de investigación se mide desde el 2015, pero carpetas de investigación de homicidios tienen mucho más alcance en años previos. Este es 2007. Estamos hablando de que en 2026, hasta la fecha de 2026, al cierre de junio, es el año con menos homicidios desde hace 19 años. Es una cifra histórica.
5: La unidad de inteligencia financiera congeló las cuentas bancarias a Ernesto Rufo Apple, acusado por huachicol fiscal. La audiencia de vinculación a proceso del ex gobernador de Baja California cumple ya 24 horas. Bocinha, Messi, Haaland y Mbappé en el 11 ideal de la Copa del Mundo. La Federación Internacional de Historia y Estadística del Fútbol dice que Lionel Messi fue el mejor jugador del torneo.
9: Píntame.
4: Pues de una vez, claro, píntame. Píntame cómo está el fútbol, pintor, ¿cómo estás?
10: Hola, Pepe, qué gusto saludarte, Oscar, amigos de Fórmula Noticias. Pues mira, la verdad es que si revisamos este 11,
4: el 11 ideal.
10: El 11 ideal, es un 11 ideal, Pepe, que ha dado a conocer la FIFA y que fue mediante votación del público. Ahí podemos entender en gran medida que aparezca Bocinha, que es un gran arquero.
4: Exacto. ¿Son los jugadores que despertaron mayor simpatía o son los jugadores que se desempeñaron mejor que nadie en su puesto?
10: Me parece que es una mezcla. Al final la votación es del público. El público evidentemente es sabio, pero en ocasiones le gana el corazón, ¿no? ¿Qué ha pasado con Bocinha? No quiero decir que no ha sido un gran arquero, me parece que fue un top 5 del Mundial, pero antes que él, me parece que Unai Simón, portero de España, que recibió un solo gol, o Pickford, el portero de Inglaterra, también me parece que tuvo argumentos para estar como el mejor arquero. Y ya cuando empiezas a ver el 11 total que tenemos precisamente al respecto, vemos que aparece Upamecano, vemos a Pedro Porro, a Cucurella en las laterales, y vemos ahí a Lisandro Martínez, el defensor de Argentina, pero no está Pau Cubarsí, por ejemplo, que Cubarsí me parece, el español, tenía todos los argumentos para estar en ese 11. Después ves a Bellingham, a Olise en la mitad de la cancha, más que merecido desde mi perspectiva el tenerlos ahí. Adelante en el frente está Messi, está Haaland, y desde luego lo de Kylian Mbappé. Yo no sé qué tanto pudo haber estado también ahí, además de Rodri, que fue el balón de oro. Creo que pudo haber estado Kane, por ahí el inglés, peleándole a Haaland el tema de ser el goleador del torneo, o el delantero centro. Pero me parece que es una lista que, quitando a Bocinha, quitando a Martínez, poniendo, insisto, a Unai Simón o a Pickford, y poniendo a Cubarsí, me parece que se acerca mucho a lo que cualquier, creo que, periodista votaría, ¿no?
4: También levantó polémica la designación por parte de la FIFA como para Lionel Messi como el mejor jugador del Mundial.
10: Es que es la Federación Internacional de Historia y Estadística. Estos, diría el gran Aldo Fernández, hace algunos ayeres, tenían su cita en Disneylandia, donde decidían ese tipo de cosas. No es mala onda con Messi, pero me parece que no termina por ser ese mundial tan espectacular como quizás sí lo tuvo cualquier español que me puedas decir, o por ahí ver a lo que terminó por representar Haaland para una nación tan pequeña, con menos poder colectivo como la selección en Noruega, ¿no? Messi sí creo que es un top 5 de este mundial, no lo pondría yo como el MVP. Evidentemente está Rodri, está, me parece que, jugadores como Bellingham o Harry Kane, que también tuvieron sus argumentos, e internamente me parece que también podríamos poner ahí a Haaland, a Cubarsí, a Lamine Yamal incluso, ¿no? Entiendo el poder que tiene Messi, pero es más por todo lo que ha generado haciendo goles en un mundial donde ya no figuraba quizá en el horizonte para que hiciera tantos goles, ¿no?
4: Ciertamente es una, no es un tributo a lo que ha significado Lionel Messi a lo largo de su larga carrera, verlo todavía caminar por la cancha, porque ya no corre mucho, pero caminar por la cancha y con esa ingeniería que tiene en la cabeza, que le rueda, muy muy bien amueblado tiene el, sí, futbolísticamente hablando, y él planea muchas jugadas sin esforzarse demasiado.
10: Es que el jugador promedio y normal tiene que correr y luchar y pelear y pasar. Messi no tiene que correr, Messi realmente sabe a dónde poner el balón, en qué momento, y desde siempre ha sido un jugador que camina mucho en el campo, pero eso no quiere decir que no esté trabajando para el equipo. Él sabe en qué momento, lo veíamos con Erling Haaland, que aparecía por momentos caminando y de repente en el desmarque era el jugador que terminaba por finalizar. Con Messi era el tipo como que brillante, que en los momentos puntuales ponía el balón en el espacio, ¿no? Entonces, sí, creo que es parte de su estrategia y su estilo, y lo que ha hecho Messi en mundiales es punto y aparte. Que no se nos olvide que en 2014 fue finalista y perdieron una final. 2018 quizá el performance que le vimos no fue el mejor, pero después en 2022 termina ganando con justo, creo que, merecimiento este mundial. Creo que hizo demasiado a lo que esperábamos todos, ¿no?
4: Pues bueno, pues esto fue el mundial.
10: Y fue el mundial. Ayer Ochoa también ya se nos retiró, sí, oficialmente.
4: Caray, un homenaje muy merecido que se le hace a Ochoa. Presentaron un documental. Ya nosotros presentamos ayer una parte de ese documental donde Guillermo Ochoa, pues, está retratado, se le valora muchísimo, aunque en 800 partidos que jugó, pues le metieron más de 1000 goles, le metieron 1000 goles.
10: Sí, obviamente, Pepe, al haber estado tantos años y en equipos con tanta...
4: 22 años.
10: Son 22 años y equipos muy débiles, en este caso el Ajaxio, te acordarás, pero siendo figura en momentos puntuales. Estamos viendo atajadas que le hizo en su momento a Ibrahim, Ibrahimovic en la liga francesa, el París estuvo muy cerca de ficharlo previo al Clembuterol, ahí pudo haber cambiado su carrera sin duda alguna, y bueno, se va con 15 apariciones mundialistas, solo detrás de Rafa Márquez, que tiene 19, y 16 de Andrés Guardado, ahí aparece el tercero, Guillermo Ochoa, que ayer oficialmente se ha despedido ya una carrera donde cuelga los guantes, ¿no?
4: Muy emotivo, ¿y qué te parece la Liga de la Patada Mexicana, que ha comenzado nuevamente a respirar con oxígeno, no dejan descansar?
10: Hay que explotar el balón lo más que pueda en la liga. Fíjate que ayer arrancó la jornada 2 y la gente pensaría que hoy continúa. No, solamente se adelantaron los dos partidos de los que van a jugar el campeón de campeones el sábado en Carson, en California, que es Cruz Azul y Toluca. Ayer Cruz Azul le gana 2-1 al Puebla, un partido que comenzó perdiendo y que sobre la recta final ganó con gol del nigeriano Everé. Y después Toluca enfrentó a los Pumas y Pumas también termina ganando con goles de dos ex-tolucos en este caso, y bueno, el que llama más la atención es Córdoba, que no jugó prácticamente y que terminó haciendo el gol de la victoria.
5: Por cierto, y nada más retomando el tema del Mundial, si hubiera sido concurso de belleza, el Miss Simpatía, en este caso el Mr. Simpatía, pues hubiera sido para Erling Haaland, que ayer cumplió 26 años, fue noticia mundial, el festejo continúa, míralo festejando primero muy temprano en un yate, después en un antro, y todavía la fiesta no reportan en dónde continúa, pero eso sí, no ha terminado, y fue noticia mundial, sin duda, pues el futbolista que más simpatías ganó en este mundial que recién concluyó.
4: El vikingo,
10: y el mejor ejemplo, ¿no? También de lo que representa hoy un futbolista, 26 años, y lo que ha generado con el Manchester City en la Premier League, lo que ha hecho con su selección, y el festejo que llegó para, creo que quedarse los próximos 4 o 5 años, ¿te acordarás?
4: De los noruegos, el del tambor.
10: Exacto, el del tambor y el remo, ¿no? Tan característico, te acordarás con Islandia también en su momento, ese aplauso y esa ovación que se hacía en la Eurocopa del 2016, nos duró hasta el 2020, pasó por Rusia en 2018. Yo creo que con esta selección y la selección de Haaland y compañía, lo vamos a ver 4 o 5 años más, cuando menos, ¿eh?
4: Pues muchas gracias, Pintor, gracias por invitarnos a pasear el balón en la cancha de Grupo Fórmula.
10: Un gusto. El Atlante y el América se enfrentan el próximo viernes, va a ser un buen partido también.
4: Un buen partido, porque Atlante, que perdió la primera jornada.
10: En el Victoria en Aguascalientes, ahora va a ser local, enfrentando al América, que básicamente es quien le está rentando el estadio, ¿no?
4: Exactamente, porque va a ser local en el estadio Banorte, que es el estadio de América.
10: Es correcto, el próximo viernes, así se va a reanudar la jornada y seguiremos. Después hay un juego de estrellas en Charlotte, en Carolina del Norte, ya te tendré detalles la próxima semana desde ahí.
4: Gracias, Pintor, que te vaya muy bien. Buenas noches, gracias. José Luis N., alias El Pintor. Así pinta la situación. Vamos a una pausa breve, volvemos enseguida con más información, desde luego.
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5: A tu trabajo y a tu experiencia y conocimiento en la materia educativa, vamos a hablar con el doctor Backhoff acerca del examen de nuevo ingreso a la Universidad Nacional Autónoma de México, que fue presentado hace unos días y que se ha detectado irregularidades. Como que las cuentas no salen, doctor, porque el año pasado hubo un examen en donde, si acaso un 9% de los aspirantes tuvo más de 100 aciertos. Sin embargo, ahora esa cifra se elevó a 29%. Hubo aspirantes que, vamos, con puntaje casi perfecto en otras cifras nunca vistas, ¿no? Entonces, o el examen fue más fácil, o los estudiantes fueron más listos, o hicieron trampa.
6: Pepe, mira, los resultados de los exámenes de ingreso, todos en general, son muy estables y son, permanecen bastante centrados en los mismos resultados. Año con año tú puedes ver los resultados de la UNAM, digamos, en los últimos 5 años, y tú vas a darte cuenta que no cambian fundamentalmente, cambian en muy poquito las puntuaciones, mucho menos los porcentajes de estudiantes que sacan excelentes puntuaciones. Eso no pasa en un, proceso de ingreso normal. Por lo que estamos ante un fenómeno atípico en dos dimensiones. En principio, lo que tú dices, una gran cantidad de estudiantes obtienen puntuaciones altas, y en términos generales se estima que las puntuaciones subieron 20 puntos de 100, en una escala de 1 a 120, lo cual es atípico completamente.
5: Y revela que posiblemente hubo trampa, ¿no?
6: Lo que yo puedo pensar es que hubo formas en que se le ayudaron al estudiante. No sé cómo, me imagino algunas de ellas, ¿verdad? Al menos de 3 formas, pero sí pienso que hay algún tema importante, porque no depende ni de los estudiantes ni del examen en sí. Entonces tiene que ser algo extraordinario que modificó las puntuaciones, y por lo tanto la universidad está haciendo una investigación técnico-académica para investigar qué es lo que sucedió.
5: Hay una denuncia penal presentada por la rectoría de la UNAM con fecha 13 de julio. No sé por qué se tardó tanto la universidad, y los resultados se publicaron el 17 sin auditoría previa. Entonces la UNAM debió ser... ¿Debe haber detenido la publicación de los resultados hasta terminar la investigación?
6: Sí, yo creo que debió de haber hecho una, una auscultación de cómo salieron los estudiantes y ver si había una anormalidad. Y por supuesto que la hay. Y eso debió de haber hecho que detuvieran un poco la publicación de los resultados, porque ahorita pues ya están publicados y ya todo el mundo sabe, claro, que algo malo, algo que no cuadra, sucedió en el examen de admisión. Y el examen de ingreso, acuérdate que es la entrada a una institución y tienes la obligación de hacerla transparente, justa y sobre todo válida.
5: Ahora, ¿qué responsabilidad institucional cabe atribuirle en todo caso al rector por haber publicado los resultados antes de que acabara la investigación? ¿Y qué va a pasar? ¿Qué debe de pasar a continuación?
6: Bueno, yo creo que no se le puede atribuir nada al rector. Él lo hizo de buena fe seguramente, y conforme fueron dando resultados y viendo que se hizo, digamos que los resultados fueron atípicos y que la gente comenzó a protestar, pues la universidad respondió, lo cual, digamos, pues hay que aplaudir. Pero sobre todo hay que exigirle, Pepe, a la universidad que transparente el resultado de del estudio, de la investigación académica, técnico-académica que va a hacer, y que quede claro y que se justifique, digamos, muy bien cuáles van a ser los caminos a tomar. Digamos, pudiera ser de que si se ve que hay un fraude grande, como yo lo supongo de alguna manera, pues la universidad podría inclusive anular el examen y volverlo a hacer de manera presencial para estar seguro que los estudiantes que ingresaron son los que merecen ingresar y los que no, pues deben de estar afuera. Entonces, creo que está en una situación muy complicada, Pepe.
5: Ciertamente para el rector y, en fin, todo lo que eso significa, porque hay estudiantes que van a hacer en los próximos días una marcha importante, desde luego, donde exigen, demandan que los exámenes ya no se hagan de manera virtual o a distancia, sino que se hagan de manera 100% presencial para evitar cualquier duda. Ahora, ¿qué mecanismos deben actuar para evitar que quepa la trampa?
6: Mira, Pepe, en todo el mundo se hacen evaluaciones a distancia. No son las más seguras, porque la forma en cómo tú puedes asegurar que el estudiante responda correctamente es a través de un software que está en el propio examen y que está vigilando que el estudiante no se pare, no hable, no copie, no use su celular, etcétera, etcétera. Pero ese programa, que en inglés le llaman proctoring, pues es limitado porque solamente está viendo lo que en este momento, por ejemplo, tú estás viendo de mí. Pero tú no estás viendo si yo abajo tengo un celular o si atrás de mi computadora tengo otra computadora que me puede estar dando información. Entonces, el mecanismo no es 100% seguro, pero yo creo que cuando se hace en una universidad tan grande y masiva, donde implican evaluar a 160 mil estudiantes en cerca de 20 días, pues hay mucha oportunidad para que haya gente que entre, que le pase la información al estudiante. O simplemente hay otra forma más fácil. Si alguien filtró el examen y lo vendió, pues no tuvieron que hacer trampa durante el examen, sino antes de él, para que pudieran tener la información adecuada. Pero no sabemos qué es lo que sucedió, por lo tanto es importante que la universidad lo averigüe.
5: Ciertamente, y que se proceda en consecuencia, por supuesto, porque esto no puede ser, pero sí da coraje, ¿no?, que teniendo nuevas herramientas que permiten mayor facilidad para todo mundo, de pronto se descubra que son vulnerables esas herramientas y que caben ahí los tramposos de siempre y sacan 100% de respuestas positivas y desplazan a gente honrada que se mató las pestañas, se quemó las pestañas estudiando durante la preparatoria y preparándose para el examen, y resulta que quedan fuera del reparto. Creo que ahí está un tema de justicia, ¿no? Que los estudiantes serios, decentes, vayan a perder el lugar por culpa de los tramposos. Eso es lo que me queda claro de todo esto, y vamos a ver, como dices tú, qué va a hacer la universidad para resolver este dilema, pero seguramente van a tener que cancelar o tener que repetir el examen, no sé.
6: Bueno, eso vamos a esperar que los resultados de la investigación que se haga den las recomendaciones apropiadas, porque si efectivamente, como todo parece ser, los resultados no son válidos, pues sería injusto para los estudiantes que sí lo merecían estar adentro, que ahora estén fuera, y los que no lo merecían estén adentro. Esto de cualquier manera pone a la universidad en una situación muy delicada, porque seguramente si vuelven a hacer el examen y quienes habían quedado adentro en la modalidad de distancia ya no quedan adentro, que es lo seguro, muchos de ellos, pues van a demandar a la universidad y van a hacer igualmente protestas de, digamos, injusticia o de las, digamos, de los argumentos que se puedan dar. Está contra la espada y la pared, lo haga o no lo haga, porque si no lo hace, pues entonces va a perpetuar la injusticia que ya se está viendo y que ya de todo mundo es noticia, y todo el mundo sabe que los resultados de la UNAM no son confiables. Y pues el problema es que pierde legitimidad la universidad, pierde confianza la gente en ella, y a mí me da mucha tristeza. Yo soy de la UNAM y yo quisiera que esto no le hubiera pasado ni a esta universidad ni a ninguna otra.
5: Pues muchas gracias, doctor. Gracias, Eduardo, por acompañarnos para mirar de cerca esto que ha causado tanta atención. Estamos hablando de 150,000+ alumnos que presentaron el examen para ingresar, y el 29% tuvo respuestas perfectas. Eso es, no es creíble, al contrario. En fin, grave problema para la universidad. ¿Qué va a hacer? Eso le vamos a dar seguimiento, y ojalá nos puedas acompañar para explicar cuando la UNAM publique la solución, la podamos analizar también para beneficio de todos.
6: Con todo gusto, Pepe.
5: Muchas gracias, doctor. Gracias.
6: Hasta luego. Que pases buenas tardes.
5: Igualmente, el doctor en educación, Eduardo Backhoff Escudero. Él escribió sobre este tema, algunas deducciones. Decía, o el examen fue más fácil, o los estudiantes fueron más listos, o hicieron trampa. Las dos primeras, que haya sido más fácil o que los estudiantes fueran más listos, parece poco improbable. Como especialista, él se compromete a que esa conclusión pues tiene que ser mucho más transparente, o hay una cuarta explicación estadísticamente plausible que no se esté considerando. Es parte de todo el escenario que hay en torno al examen de ingreso a las carreras en la universidad, primer ingreso a las carreras de la universidad. Hagamos una pausa, muy breve, vamos a ir a Washington con Armando Guzmán.
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3: Son las 7 con 32 minutos.
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5: Bueno, se va a reponer esa ceremonia por parte del Club de Corresponsales Extranjeros el próximo fin de semana. Y hay una línea que les han dictado, Armando, de que todos los periodistas que vayan ahí le hagan de veras preguntas y cuestionen a fondo a Donald Trump. ¿Tú qué te parece? Tú vas ahí.
19: Te voy a decir, es una situación muy seria, mi querido Pepe, porque esto ya tiene tiempo. El presidente ha estado poniéndole problemas y dificultades a las agencias de noticias de los Estados Unidos y ha estado hostigando realmente a estas agencias y a los corresponsales y a los reporteros que cubren la Casa Blanca. Esto jamás había ocurrido. El ambiente de respeto que había siempre entre los periodistas en el Capitolio, en el Departamento de Estado, en el Pentágono, entre la misma Casa Blanca, con el grupo de corresponsales que están asignados a cubrirla, había sido siempre de mucho respeto. Hay mucha gente que no sabe, por ejemplo, que los corresponsales que están asignados a la Casa Blanca tienen un sitio de trabajo dentro de la Casa Blanca. No es que la Casa Blanca lo provea, hay un sitio ahí, pero uno paga renta por tener una oficina dentro. Y cuando uno viaja con el presidente, cuando se viaja en el avión presidencial, no es que el avión presidencial te lleve de paseo. Cada organización de noticias tiene que pagar el equivalente de un boleto de primera clase para cada uno de los miembros de esa organización que viajen con el presidente. Entonces, este tipo de cosas, siempre ha habido un ambiente de respeto, de tú haces tu trabajo y yo hago el mío. Pero el presidente ha violado todo esto. Y entonces te voy a decir, tengo aquí una cantidad de hojas en las que están enumerados todas las instancias. Déjame ver si lo puedo poner un poco más aquí. Todas las instancias en las que el presidente ha hostigado y le ha prohibido a los miembros de la Casa Blanca de prensa a hacer su trabajo. El 10 de julio la administración emitió citaciones judiciales contra varios reporteros del New York Times con el fin de obligarlos a testificar sobre un reportaje acerca de la falta de medidas de seguridad que tenía el nuevo avión del presidente. Esto todo el mundo lo sabía. El presidente pidió que ABC y NBC perdieran sus licencias de difusión como redes nacionales de televisión, después de que las cadenas decidieran no transmitir su discurso en pleno y en vivo la semana pasada. Ha hecho muchas cosas más el presidente. Mucha de esta información sale de AP, de Associated Press, y como tú te acordarás, a los funcionarios y a los responsables de AP, de Associated Press, en la Casa Blanca, se les prohibió cubrir los eventos dentro de la oficina oval del presidente, simple y sencillamente porque AP no ha obedecido la orden presidencial. Y te voy a decir, no es que quienes estén trabajando en la Casa Blanca tengan que obedecer órdenes del presidente, pues nadie está para eso. Uno cubre las actividades del presidente y se acabó, el presidente hace su trabajo. Entonces, les prohibió la entrada a estas lugares de transmisión, mientras la AP no respete el cambio de nombre del Golfo de México por el Golfo de América. Esto ya tiene tiempo. Y ahora hay una carta de 500 corresponsales, miembros como tú, que no respete el cambio de nombre del Golfo de México por el Golfo de América. Esto ya tiene tiempo. Y ahora hay una carta de 500...

0: tienen que tratarlos con ese respeto. El presidente no lo hace. El presidente frecuentemente se refiere a los periodistas y les llama la atención en público, les pregunta que si la pregunta que le acaban de hacer se la hicieron porque son idiotas o porque padecen de estupidez. Entonces, este tipo de cosas jamás había ocurrido. Donald Trump es el primero. Pero la gente ha sido pues muy, muy sensata y nunca ha respondido a esta falta de respeto por parte del presidente hacia ellos. Entonces, esto lo que quieren los corresponsales es que cambie. Y entonces a Weijia Jiang, que es la presidenta de la Asociación de Corresponsales de la Casa Blanca, que por cierto, ella nació en China, no nació en los Estados Unidos, pero está integrada, como todos nos integramos en este país, está integrada en los corresponsales de la Casa Blanca, es la presidenta de la Asociación de Corresponsales. A ella le va a tocar hacer este trabajo de cabildeo y presentarle esta carta al presidente, que ya me imagino lo que va a hacer. Pero a Weijia, yo recuerdo varias veces como el presidente le dijo en su primer término, ¿qué hacía en la Casa Blanca? Que se fuera a China y que reportara desde China. Ese tipo de cosas, ese tipo de intercambios es lo que los corresponsales quieren que se termine y que el presidente tome el respeto que debe merecerle la prensa. Otra cosa, en el Departamento de Defensa, antes era posible caminar por los pasillos del Pentágono, buscar fuentes, hacer información, y esto ha sido durante años, durante más de 100 años. Pero Pete Hegseth le pareció que esto era un abuso y ahora si eres periodista y estás asignado a trabajar en el Pentágono, no te puedes mover de un solo lugar mientras no tengas una escolta militar que te lleve y te acompañe y escuche y grabe todo lo que tú hagas y todo lo que digas y todo lo que tú preguntes dentro del edificio. Entonces, ese es el tipo de situación que se está viviendo y por eso el presidente va a tener que aguantar todo esto. La cena, por cierto, va a ser en el Waldorf Astoria, que era el hotel que Trump compró. Era antes una oficina de correos. Esta oficina de correos fue transformada después de un centro de compras y el presidente después la transformó en un hotel. Es un hotel muy caro, es el Waldorf Astoria de Washington, y ahí va a ser la cena de corresponsales. En esta ocasión no va a costar $350 el boleto, como nos costó en abril. En esta ocasión el boleto no tiene un costo, pero se le da a las organizaciones de noticias y solamente las organizaciones de noticias tienen un número muy reducido, muy pequeño, de invitaciones que da a los miembros de su organización. Entonces así es como va a ser un petit comité, va a ser una cena mucho más reducida. Hay una gran demanda por estos boletos en la ciudad para ver quién los puede obtener. Weijia ya no contesta, Weijia ya no contesta su teléfono por la cantidad de demandas que hay de estos boletos. Pero pues vamos a ver qué es lo que ocurre. Esto será el próximo viernes. Y como tú dices, la última vez fue en uno de los hoteles de Washington. Había más de 2,000 personas en la sala. Esto no se va a repetir. No se va a repetir en ese hotel. Y hubo un intento supuestamente de asesinar al presidente por parte de un señor que medio estaba medio mal de la cabeza y llevó armas de fuego a ese hotel con la intención de eliminar y de matar al presidente y a los miembros de su gabinete. Pero ese tipo de cosas, ahora te imaginas la cantidad de vigilancia que va a haber. Pero eso es lo que va a ocurrir el próximo viernes, más o menos a esta hora, Pepe.
1: Estaremos atentos y desde luego pendientes contigo para que narres lo que suceda en esta cena del Club de Corresponsales de la Casa Blanca, y que podamos explicarle a la gente si la presidenta de la asociación tuvo exactamente el planteamiento que tú has explicado con toda claridad. Para confrontar al presidente de los Estados Unidos respecto al trato y el desprecio que ha mostrado frente a los informantes de los medios de comunicación. Te agradecemos mucho, Armando, que estés muy bien.
0: Muchas gracias, Pepe. Buenas noches.
1: Gracias, muy buenas noches. Por cierto, hoy el presidente Trump de los Estados Unidos amenazó con bombardear infraestructura civil si Irán no detiene ataques en contra de buques. En la red social Truth, que es la de Trump, escribió: cada vez que la República Islámica de Irán dispare contra un barco en el Estrecho de Hormuz, ya sea con misiles, cohetes, drones o cualquier otro tipo de dispositivo o arma, Estados Unidos bombardeará y destruirá un puente o una central eléctrica, incluidas aquellas situadas junto o dentro de la capital, Teherán. Por cierto,

0: El presidente de Estados Unidos recibió los cuerpos de los cuatro soldados estadounidenses caídos en el conflicto de Irán y prometió Trump una venganza. Asegura que Irán no está listo para un acuerdo nuclear y pagará con creces la muerte de estos militares estadounidenses. Dice que Estados Unidos ha ayudado a 900 barcos a transitar por el estrecho de Hormuz. Y también ha firmado el presidente Trump un acuerdo nuclear con Arabia Saudita. Estados Unidos y Arabia Saudita finalizaron este acuerdo largamente buscado que podría permitir a empresas estadounidenses construir reactores en el reino, pero abre una puerta que el país enriquezca su propio combustible nuclear. Y bueno, pues Donald Trump vuelve a bromear con una candidata presidencial en 2028. Bromeó a pesar de que la Constitución lo prohíbe. Estoy aquí para anunciar mi candidatura. Es broma. Trump suele hacer la misma broma durante sus mítines, ya que asegura los militantes de hacer Estados Unidos grande otra vez le han pedido que encabece un tercer mandato. Es lo que dice Donald Trump.
1: Y de paso, también presumió el regreso de fábricas de autos a los Estados Unidos. Dice, todos se están yendo de Canadá y de México. Esto a manera de celebrar el traslado de la producción de vehículos Toyota de México a los Estados Unidos.
0: Sí, y también la Cámara de los Estados Unidos, el Parlamento de Estados Unidos, el Poder Legislativo de Estados Unidos, autorizó 95 mil millones de dólares para la guerra contra Irán. Esto fue en la Cámara de Representantes. El texto fue aprobado apenas, 216 votos a favor, 214 en contra. Ahora pasará al Senado, donde el futuro es ciertamente incierto. El plan prevé 73 mil millones de dólares para las Fuerzas Armadas y las agencias de inteligencia en particular, para financiar las operaciones relacionadas con la guerra contra Irán. Hacemos una pausa breve, volvemos enseguida con usted. Vamos a explicar que nos, bueno, vamos a pedir que nos expliquen esto que ya parece la amenaza de una guerra cibernética, en donde las computadoras que manejan la inteligencia artificial se han revelado y amenazan al mundo, no es exagerado.
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6: El sector de la construcción es uno de los más complicados para la contratación de trabajadoras, reconoce la Confederación de Trabajadores de México en Veracruz. Un ejemplo es el número de contrataciones en al menos dos obras de relevancia, como el acueducto La Cangrejera y la obra del Centro de Control, Comando, Comunicaciones, Cómputo y Coordinación de Coatzacoalcos, donde la participación de las mujeres es de menos del 10%. De acuerdo con el dirigente, las trabajadoras se desempeñan como fierreras, carpinteras y obreras generales, muchas de las cuales se caracterizan por trabajar más que algunos hombres. El representante sindical destaca que el objetivo es que se dé la oportunidad laboral a 5 mujeres por cada 10 hombres contratados, aunque la propuesta es rechazada constantemente por las empresas contratistas.
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8: La organización Artículo 19 condenó el asesinato del periodista Alejandro Leiva y exigió a la Fiscalía de Oaxaca que realice una investigación independiente e imparcial que considere como principal línea su labor periodística. El Partido Verde Ecologista destacó que la entrada en vigor de la Ley General de Economía Circular impulsará a México como un referente latinoamericano en materia de reciclaje y sustentabilidad al transformar el modelo tradicional de consumo y reducir la contaminación. Los Centros para el Control y Prevención de Enfermedades de Estados Unidos han registrado del 1 de mayo a la fecha 4.173 casos ligados al brote de ciclosporiasis, infección parasitaria intestinal que provoca diarreas severas. Informó Itzel Vanegas, más detalles en radioformula.mx.
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0: En este momento estamos enlazados con Luis G.I.G. Él es conferencista y consultor en materia de inteligencia artificial. Luis, muchas gracias por acompañarnos. ¿Cómo te va? Buenas noches.
9: Querido Pepe, un gustazo estar contigo y todo tu auditorio.
0: Muchas gracias. Hoy te estamos tocando la puerta porque modelos avanzados de inteligencia artificial en la empresa OpenAI se salieron de control durante una prueba de seguridad y hackearon por cuenta propia la plataforma de programación llamada Hugging Face. Es decir, está sucediendo ya lo que Yuval Noah Harari expone en su libro Nexus. Está dándose ya el hecho de que de pronto una computadora se rebele, la inteligencia artificial se rebele y se autoconsuma y se autohackee y todo eso. Estamos en algo fantástico que puede acabar con el mundo.
9: Mira, creo que el punto importante es que estas visiones que han tenido varios autores, digamos que eran la meta para varios desarrolladores. Muchas de estas metas se están consiguiendo. Creo que algo que nos tiene que quedar muy claro, si lo vemos todos los días en el tema tecnológico, es que la inteligencia artificial es esta tecnología que ha tenido mayor impacto en una gran cantidad de áreas. Y en este caso, este experimento que arranca de manera controlada, efectivamente, con tal de lograr su objetivo, se brinca esta área controlada y llega a los archivos, llega a las redes de esta compañía.
0: Lo que se llama sandbox. Lo que se llama sandbox.
9: Exactamente, que es el espacio, por así llamarlo,
0: controlado.
9: Controlado, exactamente. Se brinca ese espacio y es que llega a esta información con tal de lograr su objetivo. El punto importante
0: es como si se escapara un virus en un laboratorio médico.
9: Completamente. Sí, completamente. O sea, literal, Pepe, es como si estamos en una mesa y aunque digamos, oye, él usa cubrebocas, pues digamos que se quitó el cubrebocas y el virus llegó a otro lado. Básicamente fue lo que ocurrió. Lo que pasa es que ese que se quitó el cubrebocas fue una máquina. Pero esto nos dice muchas cosas.
0: Vulnerabilidad, Pepe. Luis, mucha vulnerabilidad en la operación de inteligencia artificial y puede tener graves consecuencias como cuáles, dinos.
9: Mira, el punto más importante, Pepe, es que estos sistemas toman decisiones por sí solos y se le está dando poca seriedad desde qué punto de vista, desde el punto de vista que se están tomando como moda. Y en este caso, respondiendo a tu pregunta, pues imagínate temas médicos o imagínate temas legales. Esto puede ser crucial para varias compañías. Es por eso que empresas incluso como Microsoft han marcado que un estándar tendría que ser considerar cuáles son los caminos negativos que cierta tecnología podría tomar. ¿Para qué, Pepe? Para que de esa manera se puedan fincar las reglas. Otro punto importante es que para temas legales, ciberseguridad, salud, etcétera, siempre haya un humano que dé la autorización para que este agente pueda ejecutar acciones. Es algo que de pronto no se está considerando y hay varios estándares como el europeo que ya lo ponen sobre la mesa. Creo que el punto importante es que esta agencia autónoma tiene que estar en control, sobre todo y siempre por parte de un humano.
0: Correcto, no se explica de otra manera, pero sí hay el problema de la concatenación que pueda surgir a partir de que se rompan los estereotipos y empiecen las computadoras a hablar por sí mismas, a crear por sí mismas, no sé, gobiernos, ideologías, o bien claro, que sean capturadas por alguien con perverso, malintencionado, y se utilice para tirar gobiernos o hacer gobiernos.
9: Mira, es tan simple, Pepe, que incluso, por ejemplo, estos agentes muy, muy sencillos que puedes encontrar de servicio al cliente de distintas compañías, cibercriminales han puesto código en estos agentes. ¿Para qué? Para robar información. Y esto ha sido de una manera simple, únicamente platicando con ellos y dándole órdenes para que esto se quede en el código de la gente. Como estamos acostumbrados a que nos entregan este servicio, este software, y ya no se revisa y no se actualiza, pues por esa razón es que pues se pueden acceder a datos personales de manera, ahora sí, automática. Ese, desde mi punto de vista, es la parte preocupante, que no le podemos dar tanta libertad a estos agentes. Y si desde el principio se le ponen reglas, es donde sí podemos tener control. Es decir, hacia allá va. El punto es que estamos aprendiendo, como siempre, a la mala, a controlar estas tecnologías.
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12: Cifras sobre consumo de metanfetaminas en Chiapas sin duda es un tema que debe preocuparnos a todos, debido a que los adolescentes están comenzando a consumir drogas entre los 14 y 16 años, etapa en la que el cerebro y la personalidad aún están en formación. De acuerdo con el Informe Mundial sobre las Drogas 2026 de la Oficina de las Naciones Unidas contra la Droga y el Delito, Chiapas se encuentra entre las 10 entidades del país con mayor incidencia en el consumo de metanfetaminas. Tras de cada caso, hay historias marcadas por la falta de oportunidad, problemas familiares, violencia, abandono o trastornos de salud mental que muchas veces pasan desapercibidos hasta que el consumo de sustancias agrava la situación. La metanfetamina o cualquier tipo de droga no solo destruye la salud física y mental, también rompe proyectos de vida, afecta a las familias y genera un impacto social que termina pagando toda la comunidad. Por eso, reducir este problema a un asunto de seguridad sería un error. Se trata de un desafío de salud pública, de educación y de prevención. Hasta el siguiente comentario.
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0: Gasolina, Daddy Yankee, escrita por Daddy Yankee y Eddie Ávila. La Gasolina es una de las canciones más influyentes del reggaetón, incluida en el álbum Barrio Fino. La canción es conocida por su ritmo contagioso y su letra pegajosa, que celebra la cultura del reggaetón. La Gasolina, un éxito rotundo, no solo en los mercados de habla hispana, sino también a nivel internacional. La canción ayudó a popularizar el reggaetón en todo el mundo, convirtiéndose en un fenómeno global. Daddy Yankee se consolidó como una de las principales figuras del género y La Gasolina sigue siendo una de sus canciones más icónicas.
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6: La Cineteca Nacional de Chapultepec ofrecerá un mes de cine gratis a través del ciclo Voces y Miradas del Cine Mexicano, que abarcará durante dos meses películas que van desde grandes clásicos de Pedro Infante, Cantinflas y Luis Buñuel, hasta propuestas contemporáneas como Sueño en Otro Idioma y La Cocina. La productora de éxitos telenoveleros, Carla Estrada, cuenta la verdad sobre el supuesto hijo de Adela Noriega con conocido expresidente de México. No, que yo sepa, no me consta, pero no, ella no tiene ningún hijo, nunca se casó, ni nunca le conoció un novio, afirmó la productora. Estrada recordó que la única relación sentimental que le conoció a Adela ocurrió cuando la actriz participó en la telenovela Quinceañera. Le conocí un novio cuando era chavita en Quinceañera, a Miguel Alemán Chico, pues su novio era muy hermoso. La actriz rusa Irina Baeva confirmó en 2026, al ser abordada por la prensa en el aeropuerto de la Ciudad de México, junto a su actual pareja Giovanni Medina y su hijo Emanuel, que aún no se borra el tatuaje que comparte con su expareja, el actor Gabriel Soto.
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2: 8:20.

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5: La Cineteca Nacional de Chapultepec ofrecerá un mes de cine gratis a través del ciclo Voces y Miradas del Cine Mexicano, que abarcará durante dos meses películas que van desde grandes clásicos de Pedro Infante, Cantinflas y Luis Buñuel, hasta propuestas contemporáneas como Sueño en Otro Idioma y La Cocina. La productora de éxitos telenoveleros, Carla Estrada, cuenta la verdad sobre el supuesto hijo de Adela Noriega con conocido expresidente de México. No, que yo sepa, no me consta, pero no, ella no tiene ningún hijo, nunca se casó, ni nunca le conoció un novio, afirmó la productora. Estrada recordó que la única relación sentimental que le conoció a Adela ocurrió cuando la actriz participó en la telenovela Quinceañera. Le conocí un novio cuando era chavita en Quinceañera, a Miguel Alemán Chico, pues su novio era muy hermoso. La actriz rusa Irina Baeva confirmó en 2026, al ser abordada por la prensa en el aeropuerto de la Ciudad de México, junto a su actual pareja Giovanni Medina y su hijo Emanuel, que aún no se borra el tatuaje que comparte con su expareja, el actor Gabriel Soto.
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4: 830.

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2: 8:50.

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9: El debate sobre el uso de celulares, redes sociales e inteligencia artificial en las escuelas llega en un momento oportuno. La tecnología ya forma parte de la vida cotidiana de niñas, niños y adolescentes, y pretender ignorarla sería como permitir su uso sin reglas. Un celular puede ser una fuente permanente de distracciones, pero también una herramienta para investigar, aprender y desarrollar nuevas habilidades. Todo depende del contexto y de los límites que se establezcan. Otro aspecto que no puede quedar fuera es el impacto de las redes sociales y de la inteligencia artificial en la salud mental, la convivencia escolar y el rendimiento académico. Hoy, los desafíos ya no ocurren solo dentro del salón de clases, sino también en el entorno digital, donde fenómenos como el ciberacoso, la desinformación y la dependencia tecnológica afectan a miles de estudiantes. Y es que la tecnología llegó para quedarse. El verdadero reto no es apagar los celulares, sino formar ciudadanos capaces de utilizarlo con criterio, responsabilidad y sentido ético. Hasta el siguiente comentario.
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5: La Cineteca Nacional de Chapultepec ofrece un mes de cine gratis a través del ciclo Voces y Miradas del Cine Mexicano, que abarcará durante 2 meses películas que van desde grandes clásicos de Pedro Infante, Cantinflas y Luis Buñuel, hasta propuestas contemporáneas como Sueño en Otro Idioma y La Cocina. La productora de éxitos telenoveleros, Carla Estrada, cuenta la verdad sobre el supuesto hijo de Adela Noriega con conocido expresidente de México. No, que yo sepa, no me consta, pero no, ella no tiene ningún hijo. Nunca se casó ni nunca le conoció un novio, afirmó la productora. Estrada recordó que la única relación sentimental que le conoció a Adela ocurrió cuando la actriz participó en la telenovela Quinceañera. Le conocí un novio cuando era chavita en Quinceañera, a Miguel Alemán Chico. Pues su novio era muy hermoso. La actriz rusa Irina Baeva confirmó en 2026, al ser abordada por la prensa en el aeropuerto de la Ciudad de México, junto a su actual pareja Giovanni Medina y su hijo Emanuel, que aún no se borra el tatuaje que comparte con su expareja, el actor Gabriel Soto.
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4: La gasolina, Daddy Yankee, escrita por Daddy Yankee y Eddie Ávila. La gasolina es una de las canciones más influyentes del reggaetón, incluida en el álbum Barrio Fino. La canción es conocida por su ritmo contagioso y su letra pegajosa, que celebra la cultura del reggaetón. La gasolina, un éxito rotundo, no solo en los mercados de habla hispana, sino también a nivel internacional. La canción ayudó a popularizar el reggaetón en todo el mundo, convirtiéndose en un fenómeno global. Daddy Yankee se consolidó como una de las principales figuras del género y La Gasolina sigue siendo una de sus canciones más icónicas.
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3: Diez veintiuno.

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3: La Cineteca Nacional de Chapultepec ofrecerá un mes de cine gratis a través del ciclo Voces y Miradas del Cine Mexicano, que abarcará durante dos meses películas que van desde grandes clásicos de Pedro Infante, Cantinflas y Luis Buñuel, hasta propuestas contemporáneas como Sueño en Otro Idioma y La Cocina. La productora de éxitos telenoveleros, Carla Estrada, cuenta la verdad sobre el supuesto hijo de Adela Noriega con conocido expresidente de México. No, que yo sepa, no me consta, pero no, ella no tiene ningún hijo, nunca se casó, ni nunca le conoció un novio, afirmó la productora. Estrada recordó que la única relación sentimental que le conoció a Adela ocurrió cuando la actriz participó en la telenovela Quinceañera. Le conocí un novio cuando era chavita en Quinceañera, a Miguel Alemán Chico, pues su novio era muy hermoso. La actriz rusa Irina Baeva confirmó en 2026, al ser abordada por la prensa en el aeropuerto de la Ciudad de México, junto a su actual pareja Giovanni Medina y su hijo Emanuel, que aún no se borra el tatuaje que comparte con su expareja, el actor Gabriel Soto.
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5: Nueva. 10:30.

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4: 10:51.

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1: Son las 11:01.

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2: Son las 11:05.

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2: Son las 11:10.

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1: Son las 11:25.

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9: ¿Cómo están? Soy Claudia Mejía. Un nuevo episodio de Ya Oíste. En esta ocasión, vamos a hablar de demencias y viene a mi cabeza cuando mi mamá de repente se le olvida algo de a qué vine, ya me va a dar el ice. Pero realmente, pues es algo que decimos, ¿no? Comúnmente, y no sabemos si en realidad sea un factor para que nos dé algún tipo de demencia, ¿no? Y nada más lo decimos al aire, pero pues puede ser que sea más complejo que eso, ¿no? Entonces hoy tenemos a la doctora Cecilia Acosta, ella es neuróloga.
13: Hola Claudia, muy bien, muchas gracias por la invitación. Fíjate que es algo muy cotidiano, ¿no? Todos cuando tenemos esta tendencia a olvidar algo, siempre estamos pensando en una enfermedad como el Alzheimer. Uh-huh. Y resulta que nosotros que nos dedicamos a esto, que somos neurólogos y cotidianamente evaluamos pacientes, pues es un tema muy común, pero poco valorado por las personas, porque pensamos que es algo natural y normal, uh-huh, olvidar cosas en algún momento determinado.
9: Cuando vamos al refri decimos, ay, ¿ya que vine?
13: Sí, fíjate que también hay un tip. Hay un tip. Cuando yo voy al refri y voy a una cosa y no recuerdo, y me regreso y después me acuerdo, ahí diríamos que es algo natural, es okay, algo normal. Cuando no me vuelvo a acordar, ahí tenemos un foco rojo prendido.
9: Una red flag de aguas, ¿no?
13: Hay que evaluar esta parte. Y tal vez la principal sospecha no solo el olvido como tal, sino el impacto que tiene en nuestra vida diaria. Mm. ¿Cuántas veces me sucede? ¿Cuántas veces dejé de hacer una cosa porque lo olvidé? Y no es la primera vez, me está sucediendo cotidianamente, recurrentemente.
9: También es algo degenerativo, ¿no? Es como cuando decimos, ya estoy grande, ya se me están olvidando las cosas.
13: Fíjate que tocas un tema muy importante, la edad. un tiempo, no hace mucho tiempo, todavía se utilizaban términos como la demencia senil, y entonces se le atribuía al proceso de envejecimiento exclusivamente la pérdida de memoria. Y ahora sabemos que esos términos ya son obsoletos, no se utilizan, y que puede haber personas que no tan seniles que puedan presentar síntomas relacionados con un deterioro cognitivo. De hecho, el término de demencia sigue siendo un término fuerte. Ha cambiado su nomenclatura en la actualidad. Hablamos de deterioro cognitivo. Y el deterioro cognitivo se puede presentar a cualquier edad. No necesariamente tendríamos que ser seniles, pero no todas las demencias son enfermedad de Alzheimer. Existen algunos tipos particulares, y las podríamos dividir en aquellas enfermedades que irremediablemente progresan y que tienen un carácter degenerativo. Y habrá algunos deterioros cognitivos que son secundarios, por ejemplo, un trastorno tiroideo. Okay. Obviamente lo más impactante son aquellas enfermedades en donde irremediablemente el paciente va perdiendo no solo su capacidad de memoria, su capacidad de lenguaje, la capacidad de reconocer personas, la capacidad de autocuidado. Y entonces ese tipo de enfermedades son realmente devastadoras porque van progresando y afectando no solo al que padece el problema, sino al entorno.
9: ¿Cómo llegamos a eso? O sea, ¿en algún momento todos podemos tener cierto tipo de deterioro?
13: Sí.
9: Ya en la adultez, en la vejez.
13: Sí.
9: ¿O cómo llegan las personas? ¿O es genético? ¿Cómo es?
13: Ok. Todos, por tener un cerebro, tenemos susceptibilidad. Tenemos un riesgo al nacer de poder tener cualquier enfermedad del sistema nervioso central, porque tenemos el órgano principal que es el cerebro. Pero si yo tengo un familiar directo con algún padecimiento, como este tipo de enfermedades degenerativas que van progresando con el tiempo, pues mi riesgo se incrementa. Pero si yo, aparte de tener este riesgo genético por tener un familiar directo enfermo, pero aparte yo soy diabético, hipertenso, tengo problemas con mi peso, tengo problemas auditivos y no escucho bien, o tengo malos hábitos, no hago dieta, no hago ejercicio. De hecho, en la actualidad sabemos, y eso ya está más que estudiado, el 56% de los pacientes que tienen alguna demencia degenerativa tipo Alzheimer, por ejemplo, el 56% puede ser prevenible.
9: ¿Cómo es vivir con demencia?
13: Imagina que una persona no sepa dónde vive, quién es, en dónde está, que olvide quién es su esposo, sus hijos, y que aparte no pueda tener una posibilidad de sobrevivir y que dependa de terceros para eso. No son capaces de bañarse porque olvidan cómo bañarse. Olvidan cómo ponerse la ropa, se llaman apraxias, olvidan todo este acto motor de ponerte una camiseta, un pantalón, cómo ir al baño. Y todas estas cuestiones van a generar una dependencia de terceros y que el que cuida pues va a tener que hacer todas esas actividades para poder mejorar la calidad de vida de los pacientes. La invitación es que nos volteemos a ver y identifiquemos, ¿no? Y a veces mucha gente se asusta, porque he tenido pacientes que dicen, doctora, se me olvidan las cosas. Y a veces puede suceder que estén deprimidos, que no duerman bien, que tengan ansiedad, y la ansiedad provoca problemas de concentración, entonces los tranquilizamos, los evaluamos y concluimos. Pero en algunos casos, pues obviamente no son conscientes de lo que sucede, y en la mayoría nosotros podríamos decir, me está fallando esto, voy a hacerme evaluar, porque aparte pues tengo malos hábitos, y a veces el que nos corrijan esos malos hábitos cuesta mucho trabajo, y a veces haciendo eso es suficiente pues para poder, digamos que retomar nuestra vida normal sin que estemos en peligro de desarrollar algún tipo de demencia.
9: Como profesional de la salud, ¿qué les dirías a las familias que están enfrentando esto?
13: Fíjate que sí es un tema muy difícil. Primero es la cuestión de la aceptación. Generalmente el familiar es el más renuente a pensar que algo está pasando y hay una especie de negación inicial. ¿Qué se tiene que hacer? Bueno, el cuidador tiene que entender qué es lo principal. Dormir bien, comer bien, para que pueda sentirse fuerte para cuidar a una persona que requiere el cuidado como el de un niño. ¿Qué decirle a un cuidador? Primero, que la enfermedad es crónica y progresiva, y que irremediablemente va a tener esta progresión, y conforme pasan las etapas de evolución va a haber un mayor impacto en la dependencia de terceros para sobrevivir, y por lo tanto que el paciente tiene que irse programando y dosificando, y que tiene que generar una red de apoyo. A veces es la misma familia la red de apoyo. Hacer fuerte al cuidador, darle la información para que cuando suceda alguna complicación puedan resolver inmediatamente.
14: Aunque, por ejemplo, la familia lo sepa, siempre hay contextos complicados, ¿no?
13: Sí.
14: Entonces no es como que así ya lo sé, voy a ayudar, voy a ver, nos vamos a organizar. No siempre pasa.
13: Fíjate que yo lo que hago es reunir a la mayoría de las personas que pudieran estar en contacto directo para decirles, ustedes, estamos en un barco, vamos a remar siempre para el mismo lado. Porque no sé si te ha pasado, Claudia, que hay personas que tienen diferentes formas de pensar.
14: Sí.
13: Y entonces dicen, no, es que yo creo que mejor no le des medicamento porque eso creo que no. Y yo me da miedo que le des esto porque fulanita le dio tal. Entonces hay una serie de opiniones que lo único que pasa es que todo el mundo se confunda. Y por eso nosotros tenemos que estar ahí como llevando la batuta. Esto se hace, cuiden esto, trabajen en eso. Doctor, es que tengo miedo porque este medicamento leí tal cosa, no tengas temor. Vamos a trabajarlo, vamos a hacerlo. Y si todos remamos por el mismo rumbo, entonces no va a haber esta familia fragmentada, fracturada, porque todos tienen opiniones diferentes. Y el único que pierde es el paciente. En la actualidad, los servicios de salud en el ISSSTE se han abierto para que el paciente, independientemente del lugar donde vive, si él tiene una necesidad por un trastorno de memoria, pueda acudir en el servicio de neurología donde esté disponible, independientemente de la zona. Esto del programa de salud mental es maravilloso.
14: El correo es saludmental@iste.gob.mx. Doctora Cecilia, muchísimas gracias. Fue muy tranquilizadora, yo creo que para varias personas que nos están escuchando.
13: Sí, Claudia, yo te agradezco mucho que toques estos temas porque son de tanta relevancia y tanta importancia que yo aprecio mucho.
14: Muchísimas gracias, doctora.
13: Gracias a ti, Claudia. Saludos a tu audiencia.
14: Gracias. Ella es la doctora Cecilia Acosta. Yo soy Claudia Mejía. Nos vemos en un siguiente episodio. Bye. 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

0: Son las 12 con 2 minutos.
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2: Son las 12 con 11 minutos.

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2: Son las 12 con 19 minutos.

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2: Son las 12 con 32 minutos.
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2: Son las 12 con 42 minutos.

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2: Son las 12 con 52 minutos.

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0: ¿Qué tal, mi gente? ¿Cómo están? Bienvenidos. Esta es La Pachanga, transmitiendo en vivo y a todo el color a través del 90.7 Retro Hits. Comienza a comunicarte con nosotros al WhatsApp 962-625-2500. Ese es el WhatsApp. Comunícate ya de volada, papayito lindo, de volada. Y me acompaña en camino más digital, mi queridísima, sensualísima, casta, virginal, pura, jamás tocada, casi 24 años, Irán Nava.
1: ¿Qué onda, super y gente de La Pachanga? Bienvenidos una vez más a través de Extremo 90.7. Comunícate al 962-625-2500. Ese es el número de WhatsApp para que te reportes a cabina.
0: Eso. Bueno, y el tema del día de hoy es... por cortesía del Charlie Brown, cosas que usábamos que la chaviza de hoy ya no...
1: Cosas que usábamos que la chaviza de hoy ya no usa.
0: Sí, okay. ¿No conoció?
1: Pues que empiece Charlie, ya que él dio el tema. Sí. Charlie, dinos, cosas que se usaban antes y que la chaviza ya no usa. La pachanga, bueno.
2: ¿Cómo están?
1: ¿Quién habla?
2: Alfredo.
1: Alfredo, ¿cómo estás, Alfredo? Bienvenido.
2: Bien, bien, aquí trabajando en el taxi.
1: Qué bueno, Alfredo. ¿En qué parte de la ciudad andas?
2: Ah, voy a la casita, echar una comida. Soy taxista de Puerto a Tapachula.
1: Ah, muy bien. Perfecto, mi buen Alfredo. Oye, cosas que usábamos antes y que ahora la chaviza ya no usa.
2: Oh, no sé si recuerdan unos cinturones que tenían doble villa.
1: Ah. Sí.
3: Se daba la vuelta.
2: Había un cinturón que traía doble villa. Ajá. Y ahorita ya no salen.
3: Sí, sí, es cierto, se le daba la vuelta.
2: Ok, sí, así es.
3: Sí, sí, es cierto. Oh. Y hasta traía doble color.
1: Pero yo uso eso.
2: Exactamente.
3: ¿Sí?
1: Sí.
3: De doble color y doble villa.
1: Doble color y doble villa, y aparte soy chaviza.
3: Ah, mira, es cierto, Irán. Tú eres chavita todavía.
2: Ya estamos viejitos.
0: Bueno, a Irán se lo heredaron.
2: Bueno, Irán creo que tiene como 15 años, más o menos.
1: No, no me voy a quitar los años. Mi edad normal es 24, voy a hacer.
2: Oye, mira, yo tengo como 6 años a Santa Pachula.
1: Ajá.
2: Y desde que vine, escuché la radio y puse esta estación. Ajá. Y me gustó. Y siempre he escuchado que tiene 24 años.
1: ¡Ay, ya! ¡Alfredo, no manches!
2: ¡Era verdad!
1: ¡Era otro Irán!
2: Bueno.
1: Ese Irán que tú escuchaste hace tantos años, se fue, me dejó su plaza y ya estoy yo.
2: Ah, ok. O sea que si tú sales, llega otra persona que, aunque tenga otro nombre, te llama Irán.
1: ¡Claro!
2: Ya entendí.
3: Sí, es que ese es el puesto.
2: Ok, está bien, muy bien, chamacos. ¿Puedo entrar a ver?
1: Claro que sí, Alfredo, ¿con qué canción?
2: El baile del Gavilán.
1: ¿El baile de quién es?
2: Gavilán. Ah, es de los chicos del barrio.
1: Ok.
3: Los chicos del barrio.
1: Listo.
3: Perfecto, ya se ha anotado.
2: Ok, que estén muy bien.
1: Bye bye. Yo miraba una caricatura que se llama Los Chicos del Barrio, ¿no es esa?
0: Ah, ¿sí?
1: Sí.
0: Bueno, Charlie Brown ya dijo el teléfono de disco. ¿Te acuerdas?
1: Ah, claro, sí. Que me marcaba así todo y le dabas toda la vuelta. Sí, claro.
0: ¿Aló?
4: ¿Aló, Superman? ¿Cómo estás? Buenas tardes, Irán Nava.
3: Héctor.
1: ¿Qué onda, Héctor?
4: ¿Qué onda? ¿Cómo están? Cosas que la chaviza ya no usa. La chaviza moderna. Ay, Dios mío. ¿Te acuerdas de una cosa que antes que se hiciera Bluetooth? Se pegaban los dos celulares uno a uno para pasar canciones y tal.
1: Al Bluetooth.
4: Ándale, así nomás.
1: Ah, no, el infrarrojo, perdón.
4: Infrarrojo, ándale. Tú sí sabes, tú que eres chamacón.
3: Oye, ¿cómo lo sabes, Irán?
1: Ah, no, pues es que igual me contaron.
4: Ah, ¿te contaron quién? ¿El primo de un amigo?
1: Sí, claro.
0: Bueno, en el caso de Irán, su tía es la que le cuenta todo, dice.
4: ¿A poco de ahí?
1: Sí.
4: Hola, de Camacho, sí. Ya está, gusto saludarlos. ¿Y puedo participar en el versus?
1: Claro, ¿con qué canción?
4: Con la rola de Wilfredo Vargas, la del baile del mono. El Gavilán, ¿quién que más que marcó, Gavilano?
1: No, Alfredo. No,
4: Alfredo, perdón.
1: Oigan, cada canción que ustedes piden, chamacos, ya les vamos a pedir mejor que de cierto género.
3: Sí.
4: Ah,
1: Baile de no sé quién, baile de no sé cuándo, hombre.
4: Hay sí. Muchos bailes, dirán, hay muchos.
1: Ya me di cuenta. Sale mi buen Héctor.
4: Vale, pues yo me acuerdo, Diosito Nia. Feliz tarde, bye bye.
1: Bye bye.
0: Pero, ahí está. Bueno, Charlie Brown, el Disman.
1: Ah, sí, claro, por supuesto.
0: Sí, hoy el de Chavisa no sabe qué es eso. Un saludo de parte de Frank, aunque no lo está escuchando, acá presente en el grupo de La Pachanga. Uh-huh. Nico ya se reportó. Deus dice las cámaras fotográficas de rollo, porque ahora puro con teléfono.
1: Sí, es cierto. Los estéreos de cassette y los estéreos de quitapón. La Pachanga, bueno.
5: Hola, Irancita, buenas tardes.
1: Hola, José, ¿cómo estás?
5: Bien, bien, saludos al súper.
0: Gracias, José.
1: José, sí. Cosas que antes se usaban y que ahorita la chaviza ya no.
5: Las mochilas de cuero.
1: Ah, las mochilas de cuero.
5: Sí, ya no se usaron porque sí eran lastimosas y pesaban un montón.
1: Sí, sí, sí.
0: Sí, más cuando se mojaban.
1: Y dicen que te hacían sudar.
5: Sí, y también cosas que usábamos en la tienda, usábamos unas pesas, unas rueditas.
1: Ajá.
5: Que se ponían en la báscula. Ahora ya no se usa eso. Ya se usa todo digital.
1: Ah, sí, sí, sí. Que sí. Conforme pesaba, no. Ajá. Se iba moviendo.
5: Sí, sí, sí. Y eso los ya sabías que era un cuarto, un kilo y
1: ajá.
5: Todo.
1: Ajá. Tienes razón.
5: Las rueditas, ¿no?
6: Sí.
1: Sí, es cierto.
5: En eso. Y las jeringas antes eran de vidrio con un se ponían a hervir. Ajá. Y se esterilizaban así, ¿no? No las manches. Jeringas que inyectaban.
1: No manches, José, sí es cierto.
5: Sí, ¿y cómo dolían?
1: Tiene razón, oye, no, qué recuerdos.
5: Sí, imagínate qué recuerdos, pero bueno, así estamos.
1: Pues sale mi buen José, cuídate.
5: Cuídate, un cuento al rato.
1: Va que vale, va. Listo. Súper, el ábaco.
0: El ábaco.
1: Sí, claro, sí. Cuando empezabas a contar, ¿no?
0: Sí, ahora todo con el teléfono.
1: Todo, ¿no? Con el teléfono, sí.
0: Sí, Gaby Palacios. Cosas que usábamos y ya no se usa. El Walkman. El Waldman. ¿Es lo mismo que Disman? No.
1: No, porque. ¿El Waldman no era de cassette?
0: Era de cassette.
1: Ajá. Sí. Y el Disman, pues de disco, ¿no?
0: Bueno, de disco, sí, sí, sí. Es cierto. Bueno. Ya, ¿quién eres? ¿Quién sabe? ¿Por qué no ponen su nombre tú? Ever Aquino, los pantalones acampanados. Y las mujeres usaban el cabello con flecos, dice, desde Macon, Georgia. Bueno, hay algunas chicas hoy en día que usan flecos, pues. Y digo, los pantalones acampanados, pues sí.
1: Ya, ahora ya regresó esa moda, amigo. Ahorita ya todo el mundo anda con los pantalones más que acampanados. Súper sí, mega flojos, ¿verdad?
0: Sí, sí, es cierto. ¿Aló?
7: Aló, buenas tardes, a la doña Mari.
1: Doña Mari, ¿cómo está? Buenas tardes.
7: Bien, gracias a Dios. Estoy espantada, mira. Me da mucho miedo estar en mi casa.
1: ¿Cómo?
0: Me da mucho miedo estar en su casa.
7: De mi casa, como es de tres pisos.
1: Ah, sí.
7: Me da miedo que vaya a temblar.
1: Sí, no, pero ojalá que no, doña Mari.
8: Último momento.
7: Nada.
1: Sí, no, no se preocupe, doña Mari, ojalá que no. Primero Dios no.
7: No puedo, no he hablado. Hasta hoy me atreví de quedarme un rato.
1: No se preocupe.
7: Voy a entrar al versus.
1: Ya está ocupado, doña Mari.
7: Están apartados, ¿cuáles?
1: Ya llamaron. Llamó Alfredo y llamó Héctor.
7: Héctor, ¿y de ahí José no lo apartó?
1: No, llamó Alfredo antes, al inicio del programa.
7: Ah,
1: y Héctor,
7: ya.
1: Sí.
7: No lo escuché.
1: Sí, doña Mari.
7: Bueno, mami.
1: Bueno, cuídese mucho, doña Mari.
7: Hasta luego.
1: Bye, bye. Vámonos a la pausa, muchachos, rápidamente y regresamos. 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
11: Es la una con 12 minutos.
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3: Bueno, ya estamos de regreso, amigos. 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
3: así es. Ya estamos de regreso. Cosas que... ¿Cómo era?
5: Cosas que usábamos antes. Cosas que usábamos antes y la chaviza ya no.
3: No sé quién puso aquí las curvas, las purcas que nos daban en vacaciones. ¿Quién eres? ¿Quién sabe?
5: Un niño dice.
3: Pero bueno, saludos. Gaby Palacios mandó la foto del Walvan, que es este.
5: Ajá. Efectivamente.
3: ¿Usaste tu
5: verdad? Sí, hice para meter el cassette.
3: Ah, sí lo usaste.
5: No. Había uno de reliquia en mi casa.
3: Ah, preguntaste para qué era.
5: Sí, hombre.
3: Sí, me imaginé. Charlie Brown.
5: Los videocassettes, VHS y beta, dice el teléfono de disco, dice Charlie Brown. Hasta doña Mari habla de apartar, dice ella, dice que están apartando. No, Charlie, estás mal, hombre.
3: Ella misma está evidenciando dicha práctica, dice.
5: No, estás mal, Charlie.
3: Y Héctor lo reafirma porque ¿otro? Dice, ups, ya me quemó Mari.
5: Cosas que usábamos y ya no se usan. Los modales, dice. La generación de hoy ya no sabe modales.
3: Sí, tú. Chale. Dice, Charlie, chamaco estará viendo a Mari y hablo tarde. Y el colocho dice, estás escuchándola y no escuchas.
5: Ahí ya. Cosas que usábamos antes y que ahora la chaviza ya no usa y ni conoce. Comunícate 962-625-2500.
3: Sí, pues. Bueno, dice cosas que la chaviza ya no usa. Son los tenis y zapatos, los perestroika.
5: Paso.
3: ¿Quién no tuvo de esos, tú? Eran mis favoritos. Javier, la máquina de escribir. Mandó foto.
5: Ah, la máquina, claro. No, pues ahora sí que es súper raro que alguien tenga una, ¿eh?
3: Sí, pues. La máquina de escribir ya no la usan las chavizas. No. Dice, ni la conocían, dice.
5: Ni la conocían, me cae. Sí. Hay llamada telefónica, la pachanga, bueno.
6: Hola, iramos otra vez, otro yo.
5: Hola, José.
6: Oye, otra cosa que se ocupaba mucho y ahora ya no lo ocupan.
5: Ajá.
6: El limón para peinar.
5: Oye, sí es cierto. ¿Era en lugar del gel?
6: Sí, estaba el limón y también para las axilas.
5: Ajá, por el lugar del desodorante.
6: Sí, se ocupaba el limón.
5: Sí, era, tienes razón.
6: Imagínate. Dije, yo ahorita me acordé. Ah, sí, le voy a decir a Irancita.
5: Sí, que José. Qué buenas esas dos, ¿eh?
6: Sí, son bien.
5: Los múltiples usos del famoso limón.
6: Sí. Ahora pues.
5: Dale, mi buen José. Bueno, sí, es cierto, ¿a quién no le pusieron limoncito y salió en sus fotos esas de, ya sabes, las 6 fotos de las caritas?
3: Sí, pues.
5: Y el pedazote de limón súper en el cabello, porque los peinaban con limón, sí es cierto.
3: Ese era el gel de antes.
5: Oye, pero ¿no? Bien que fijaba, ¿eh?
3: Sí.
5: Uh-huh.
3: Sí. Arturo Azabache, ay, tan chulo el Azabache, está escuchando. Enviar telegramas, dice el Azabache.
5: Enviar telegramas, claro. No, pues ya no. Ni el fax.
3: No.
5: Buenas tardes, pachangueros. Cosas que se usaban antes y que ahora ya no. Los MP3 Sony Walkman, dice, los que nos mandaron la fotito. Los celulares Sony con sus accesorios, dice, en sintonía desde Labores. Saludos atentamente, Vin. Saludos, Vin, ¿cómo estás? Bienvenido a la pachanga.
3: Los abaches. Como de eso usaba, güey. Los preservativos lavables, ¿eh?
5: ¡Hala! No manches, Azabache.
3: Ya me imagino el Azabache. Güey, ya está, eso se lo va a lavar.
5: No, qué horror.
3: Oye, ya me imagino, mami, voy a salir me pasas mi preservativo.
5: Está colgado, está tendido, ¿no?
3: Está tendido ahí al lado de mi camisa.
5: No manches. Los libros tampoco los utilizan, dicen.
3: Pero el famoso chismógrafo de la secundaria, dice la Azabache.
5: Oye, sí es cierto, Azabache, ese sí era.
3: Este como era bien chismoso,
5: ¿verdad?
3: Por eso lo ha de decirte. Órale, pues, pero bueno, Dice que le dice, mami, voy a salir, me planchan mi color.
5: Sí, no, imagínate. Oye, súper, el mensaje que no terminaste de leer hace rato, sobre las purgas.
3: Ah.
5: Dice, buenas tardes en cabina, cosas que usábamos y que hoy ya no usa la chaviza. Las purgas que nos daban en vacaciones antes de regresar a clases, de aceite, de sal, etcétera, se tomaban con Fanta de naranja para que tuviera sabor, y nada de salir al sol, ni a jugar, ni nada. Encerrados en casa como pato, a cada rato al baño, dice. Saludos, Leonel Ledesma desde las 5 de febrero, y saludos a mi querida esposa, Marta Menchún. Ahí están los saluditos, mi buen Leonel, gracias por comunicarte a la pachanga.
3: Ok.
5: Súper, saludos, me acabo de despertar ya escuchándolos. Miki, Miki, ¿cómo estás? Bienvenido.
3: Este es el Miki. Saludos a toda la familia pachanguera, un saludo para Mari y Tachito, dice Aurora.
5: Saludos, Aurora.
3: Ok. Bueno, pues ahí está. Dice, el brinca brinca, ya no miras a ningún chamaco jugando con eso, dice.
5: Sí, es cierto, ni el elástico.
3: Ni el elástico, es cierto. Bueno, dice este.
5: Dice Héctor, chamacos, ¿ustedes usan aguacatina para el pelo? No, Héctor, yo ese ni lo conozco, ¿eh? No, no sé cuál sea la aguacatina. Será. A ver, lo voy a buscar.
3: Sí. Colocho, yo hace un año tomé purgante y sigo gordo, como que me dieron gato por liebre.
5: Ah, no manches. Ah, es un aceite capilar, dice, con aceite de aguacate y minerales, que nutre profundamente el cabello. No, mi buen Héctor, ese no.
3: Colocho dice, me dieron gato por liebre, según yo, para que me desmayara de tanta ida al baño.
5: Aso.
3: Pero güey. El Colocho va una vez al baño y come tres veces.
5: No, ma, pues sí. Desde ahí empecemos, Colocho, no manches.
3: ¿Sí?
5: Las canicas ya no las usan, dice Miki.
3: Sí, sí. Ya no, ya no, ya no se.
5: Pues yo no he visto que niños jugando canica, ¿eh?
3: Bueno, otra cosa que usábamos para jugar matoyo, dice el trompo.
5: El trompo, dice Miki también.
3: Ok. Bueno, dice este, el viper. Mm. Mucha chaviza no conoció el viper, dice.
5: Sí, es cierto.
3: Sí, ahí está. Mira, ¿qué otra cosa? La chaviza hoy en día, yo no he visto a ningún chavo usando tenis Panam.
5: No, eso sí, fíjate. De hecho, hay una tienda aquí en el centro exclusivo de esa marca.
3: No, pero la usan los
5: ¿sí?
3: chavos. Yo no he visto
5: chavos. Ah, los chavos.
3: Sí, que la usen
5: los chavos. No.
3: Digo, no, nosotros no. Ya sabemos que esa marca era tradición.
5: No, sí, yo sí he visto quienes los usan, pero ya no son chavos. Sí. Sí. Pues tienes razón.
3: Sí, porque la tienda ahí está.
5: Sí.
3: Sí, pero no, este. Obviamente porque estaban diciendo aquí los perestroika, pero los perestroika desaparecieron.
5: No, esos ya ni los fabrican, ¿no?
3: No.
5: La pachanga, bueno.
7: Hola, buenas tardes.
5: Buenas tardes, Calamardo, ¿cómo estás?
7: Aquí andamos a bordo del chunco recorriendo la ciudad.
5: Eso, muy bien. Oye, Calamardo, cosas que antes se usaban y que ahorita la chaviza ya no usa.
7: Mira, primero que nada, la máquina de escribir.
5: Ajá.
7: Esa te dejaban tarea y llegabas a tu casa y a utilizar. Bueno, ya ni nadie utiliza la máquina de escribir. Uh-huh. Y otra, de que todavía existen ese tipo de sandalias, pero ya es una vergüenza para la chamacada de hoy utilizarlas. ¿Te acuerdas aquellas chanclas cruzadas, las que parecían guarache?
5: Ah, sí.
7: Súper, me imagino que se ha recordado de esa chancla.
5: Sí.
7: Eran cruzadas. Ahorita ya no la utilizan los chamacos, ya es una ofensa para los chamacos y le compra uno de esas chanclas.
5: Claro.
3: Que tenía suela de tractor.
7: Exactamente. Y así sucesivamente se van perdiendo las cosas.
3: Sí. Te duraban chamacada
7: ahora.
3: Te duraban como 8 años.
7: Más.
3: Más todavía, sí.
7: Más. Pero en fin, los pantalones topecas también.
5: Eso.
3: Sí, es cierto.
7: Bueno,
5: sí.
7: Saludos a los
5: dos. Cuídate mucho, bye bye. Ahí está, los barriletes ya no los he visto, dice Miki.
3: Dice Colocho, ay, Calamardo, le hubieras dicho los mensajes rupestres ya no se usan.
5: Ay, ya.
3: A mí se me hace que más de alguna vez escribiste un mensaje en piedra.
5: Se pasan, hombre.
3: Bueno. Dice este
5: 962-62-525-00, comunícate. Cosas que usábamos antes y que actualmente la chaviza ya no usa. Ese es el tema del día de hoy. Comunícate. Nos vamos a la pausa y regresamos rápidamente. 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
2: Es la 1:40.

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3: Ya estamos de vuelta. 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
1: Bueno, el tema del día de hoy es cosas que usábamos antes que la chaviza de hoy en día ya no.
3: Cosas que usábamos antes que la chaviza de hoy en día ya no usa ni conoce.
1: No, los chavos de antes ya no usan trusa, puro boxer. ¿Quién eres? ¿Quién sabe?
3: Sí, es cierto. La pachanga, bueno.
4: Bueno.
3: Bueno, ¿quién habla?
4: Bueno.
3: ¿Quién habla?
4: Bueno.
3: Nadie.
1: No, pues no.
3: 962-625-2500.
1: Bueno, Héctor, dice Agustina, Héctor, la aguacatina es más reciente. Antes era el Wildrot.
3: Ah, pero ese sí. Fíjate que ese todavía lo usan.
1: Hay todavía, sí.
3: De hecho, aquí, ¿sabes quién usa Wildrot?
1: Sí.
3: Marlon.
1: Marlon usa Wildrot.
3: Marlon usa Wildrot. La pachanga, bueno.
4: Bueno.
3: Bueno, la pachanga.
4: Sí, bueno, sí, le escucho. Aquí lo que ya no se usa ahorita, los juegos de los tazos, ¿cómo se llama? De que se jugaba antes de ese.
3: Los tazos que salían ahí en las frituras.
4: Ajá, exactamente.
3: Es verdad, tiene razón. ¿Quién habla?
4: Yo aquí, doña Eli, aquí de Lumija.
3: Ah, perfecto, pues saluditos, muchísimas gracias.
4: Gracias, igualmente.
3: Saludos. Bye, bye. Efectivamente, los tazos, súper, sí. ¿No? Es verdad.
1: Es cierto, dice. Bueno, dice, los chavos de hoy ya no usan... Los chavos de hoy ya no usan calzoncillos de manta, dice. Gerard.
3: ¿Ahí tú usaste, súper?
1: Sí.
3: ¿Sí?
1: Sí, no.
3: ¿Tú usaste, no? La pachanga, bueno.
5: Oye, Dancita, también me acordé que antes las mujeres usaban un aceitito que se llamaba de mapagüita para el cabello, ahorita usan bastantes químicos.
3: Ah, mira, sí, sí es cierto.
5: Y también en las fiestas antes, la pachanga, bueno. Antes Alexa, baja volumen. También se usaba un arco, se echaba con papel crepé para hacer la fiesta porque iban a felicitar al cumpleañero.
3: Ah, sí.
5: No sé si te acuerdas del súper.
6: Sí.
3: Y ahorita sí. Qué puro globo, ¿verdad?
5: Y ahora ya se arregla con globo. Bueno, y
3: pone. Que ya vienen los pides en Mercado Libre y ya viene todo armado, nada más lo inflas. Y ya.
5: Sí, y me acuerdo que se arreglaba en las fiestas antes con papel crepé y una hierbita que se llamaba colchón del niño.
3: Ay.
5: Cómo me acuerdo de eso, que lo ocupaban mucho para las bodas.
3: Mira, nada más. Oye, José, ¿no? Acabas de viajar en el tiempo ahorita.
5: ¿Cómo?
3: Nos acabas de hacer viajar en el tiempo.
5: Ay, sí. Y también ahorita cuando se hacían las fiestas, se hacían con marimba, ahora ya no se ocupa.
3: Es verdad, sí, es cierto.
5: Nada más este grupito, sí. O DJ y todo eso.
3: Fíjate, me acabas de hacer recordar que mi abuelito, cuando era mi cumpleaños, le pagaba la marimba para que entrara a la casa a tocarme las mañanitas, José.
5: Sí.
3: Ay, qué bonito.
5: Sí, me acuerdo de eso.
3: Que en paz descanse mi abuelito.
5: Sí, y también fíjate que había en las fiestas patronales, se hacía una fiesta con marimba que se llamaba zarabanda. Ajá. Y que se iba pasando de la cita, iban apartando a las parejas que habían pagado. Ajá. Para bailar.
3: Ah, bueno. Entonces,
5: esas partes ya no la conocieron los muchachos de ahora.
3: No, pues ya no, imagínate. No,
5: pero sí se usaba mucho en las fiestas patronales, los bailes de zarabanda que se le llamaban.
3: Uh-huh.
5: Bueno, te estoy hablando de los 40, 50.
3: No, sí, ya llovió.
5: Sí, yo todavía alcancé en el 70 y tantos. Todavía alcancé a ver porque mi tía sigue ahí en su casa.
3: Yo también, pues, sí.
0: ¿Cómo? ¿Tú también, Irán?
3: No.
0: ¿Tú también?
3: No. Yo también me enteré.
5: Oye, Irán, con eso de que cumples cada 24 años.
3: Ahora que ya cada 24.
5: Pues sí, te preguntan.
3: No, no, sí.
5: ¿Tu edad tiene 24?
3: Tengo 24.
0: Va a cumplir 24.
3: Bueno, voy a cumplir. O sea, el 24 de agosto cumplo 24.
5: Pues el 24 de agosto estaremos celebrando tus 24.
3: Ay, gracias, José, te mando un abrazo.
5: Sale, ahora pues.
3: Bye, bye. Oye, sabe un montón de cosas, José, ¿eh?
1: Sí.
3: No manches. Ahora sí, José, dile a la Alexa que le suba volumen.
1: Yo creo que ese José era brujo porque en sus fiestas regaba albahaca.
3: Ay, ya. La pachanga, bueno.
6: Cosas que ya no se usan, habla Calamardo otra vez.
3: Dinos, Calamardo.
6: Cosas que ya no se usan. Es que los chamacos le den volumen a la radio, ahora nada más dicen, Alexa, bájale volumen, por favor.
3: Dios mío. Saludos. Es que se escuchó bien fresa el José, ¿va?
1: Sí.
3: No, él con su Alexa, hombre.
1: Pero te comento, Irán, de que antes, ¿verdad? Alexa, baja volumen. A ver, sí, Irán.
3: La pachanga, bueno.
7: Bueno. Cosas que ya no se usan. Anteriormente llevabas chocolatito a la pedida de la novia, ahora llevas pura cerveza para que
3: se sí, es cierto, para que ya bolo te den permiso.
7: Sí, así es.
3: ¿Quién habla?
7: Orlando Mota del Campo.
3: Bienvenido a la pachanga, amigo, muchas gracias.
7: Dale.
3: Bye bye. Ahí está, muchachos. No tantas pero, cosas, tantos recuerdos.
1: Vete que tengo el gallo sureño en línea.
3: Ajá, ¿qué pasó?
1: Que ya no se usan los muñequitos esos de plástico que venían el Sebastián, dice.
3: Es que antes. ¿Pero los de los luchadores?
1: Luchadores?
3: Ah, sí, los que la famosa pose, ¿no?
1: La pose, sí.
3: Sí, es cierto. Yo tuve.
1: Esa que hiciste era el santo.
3: Yo tuve mucho de esos.
1: Uh-huh. Sí. Pero, Gaby Palacios, el Tamagotchi. Me mandó la foto de su Tamagotchi.
3: Ah, caray. Ah, sí, es cierto, sí.
1: Sí.
3: Tenía, dice.
1: Gaby ya no lo tiene. Si uno me lo regala, tú Gaby, a pedirte el tuyo iba.
3: Ya ni existen, Gaby, pues, no manches.
1: Saludos a mi hermano doctor Carlos Palacios y a mi sobrina María Fernanda y a su mamá Fabiola. De parte de Gaby Palacios, ahí está Carlos Palacios, María Fernanda y a su mamá Fabiola.
3: Ya no se usan las grabadoras de cassette, dice. Ya a ver, no. Hay más mensajes.
8: Oye, Irán, buenas tardes. Oye, pachanguera, Irán, ¿naciste en 1900 qué? ¿Tú? Ah, ¿eres el 24 de qué, de agosto?
3: Sí.
8: ¿Sí?
3: Sí,
8: yo
3: claro.
8: Yo también nací el 24 de agosto.
3: Pero del
8: 2003. Nomás que ahí tú cambias.
1: Ah, en el 2003 naciste.
8: Sí. Oye, somos del mismo signo. Cállate.
3: Mira,
8: qué bueno, qué bien. Por eso me caes bien.
3: ¿Verdad que sí, doña Mari?
8: Somos de la misma, el mismo signo.
3: Sí,
8: y el mismo fecha, nada más, porque el año es más, yo estoy más más jovencita que tú. Bye.
3: Yo soy del 2003, doña María es del 2005, más o menos, más chiquita pues.
1: Ala, mira, no manches. Sí.
3: Oye, ya nos vamos a ir a la pausa súper, pero antes les recordamos que el próximo fin de semana, este fin de semana, ustedes pueden vivir el turismo. 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Pausa y volvemos. 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
13: Es la 1:59.

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5: Bueno, ya estamos de regreso. Muchas gracias. Ah, papá. Bueno, cosas que usamos antes que la chaviza de hoy, ya no. Miki, los discos de acetato, dice...
6: Okay. Los discos de acetato, ¿sí?
5: Sí, sí, es cierto. Bueno, dice Héctor, cuando ibas al Blockbuster por las pelis VHS, y ahora no, ahora puro Netflix, dice. Aurora, los DVD, tuve que tirar todas mis películas. Sí, pues ya no usan.
6: No, pues ya valió.
5: Sí. Bueno, Luis Guillén, el valero, la cuerda, la rayuela. Sí, órale pues, Luis Guillén. Bueno.
6: La onda de hule, dice. Les contaré una anécdota. Con esa nos salíamos de pinta de la escuela primaria en Comitán y nos íbamos a cazar pajaritos al monte, dice Luis. Ay, Luis, eras tremendillo. Los disquetes para guardar información, atentamente José Antonio, dice. Los cilindros que otorgaban las refresqueras, dice Germán. Saludos, Germán, yo tuve de esos, eran coleccionables.
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5: Bueno, te voy a presentar a la primera esquina. Él es Alfredo con el baile del Gavilán.
6: Qué buena rola.

0: cuando comiencen a votar, 962-625-1500. José, vamos con Héctor, dice 1-0. 1-0, 1-0, 962-625-1500.
1: Comunícate, ¿por quién votas en el versus de hoy?
0: Héctor, vota por Héctor. 2-0. Nico, vota por Héctor.
1: 3-0.
0: 3-0.
1: Voto por Alfredo, soy Alfredo, dice.
0: Eso, 3-1.
1: 3-1.
0: 3-1.
1: Voto por Alfredo, dice Tita.
0: Eso, 3-2.
1: Voto por Alfredo, dice José Antonio.
0: ¡Hala!
1: Ahí está. Bueno, no, va arrasando.
0: Germán por Héctor. 4-3.
1: 962-625-1500.
0: Por Alfredo.
1: Muy bien, 4-4. Muy bien. Excelente.
0: Vicky, por Alfredo.
1: Muy bien, excelente.
0: 5-4.
1: La pachanga, ¿por quién votas?
2: Por Héctor.
1: Por Héctor.
0: 5-5.
1: 5-5. Por Alfredo, dice Eliezer.
0: 6-5.
1: 6-5. La pachanga, ¿por quién votas?
2: Por el Gavilán.
1: Ahí es Alfredo, sí.
0: 7-5.
1: Ahí está.
0: Andy, vota por Héctor. 7-6. Voto por Héctor.
1: No, no pone nombre.
0: Bye.
1: La pachanga, no, ¿por quién votas?
2: Por el baile del Gavilán.
1: Ahí está.
0: 8-6.
1: Muy bien.
0: 8-6.
1: 962-625-2500. ¿Por quién votas? ¿Por quién votas? Vamos, muchachos. La pachanga, ¿por quién votas?
2: Por el Gavilán.
1: Ahí está. 9-6.
0: 9-6.
1: Señores.
0: Está a 1.
1: No, ya estuvo. Ya. Ya.
0: Ya estuvo. A ver.
1: Así es. 962-625-2500.
0: Ya está el Gani, pero.
1: La pachanga, ¿por quién votas?
2: Por el Gavilán.
1: Excelente, listo, Gani para Alfredo.
0: 10-6.
1: Sí, ya había votado. Excelente,
0: sí.
1: muy bien.
0: Sí, va a ganar.
1: Qué bueno, muchachos, los felicito. Hicieron una muy buena elección.
0: Sí. 10-6, ganó Alfredo.
1: Alfredo, felicidades. Te acabas de coronar en este versus.
0: Santi, por Héctor.
1: No, pues ya, ve para la otra.
0: ¿Para qué?
1: Sí. Pues vámonos con la canción ganadora, supe.

0: grave.
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4: Son las 2:22.

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7: Ya estamos de regreso, pachangueros, ya estamos de vuelta. 962-625-2500. Ese es el número de WhatsApp para que te reportes a cabina. Felicidades, Alfredo, por ganar el versus el día de hoy. Muchas felicidades. 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Hay llamada, Super.
8: ¿Aló?
9: Hola, Super.
8: Hola.
7: Hola, José.
9: Oye, hoy no hubo ni un chiste.
7: Ay, sí, es cierto, no, hombre. Sí, es
8: que nos quedamos esperando el tema.
9: No, ¿qué? Cuéntame. ¿Para qué?
7: ¿Vas a contar uno o no?
9: No, no me sé. Bueno, estaban dos jovencitos, ¿cómo se llama? Chicos tiernos.
7: Ajá.
9: Y les dice uno al otro, dice, ay, mira, hay una piña, hay que agarrarla. Y que se caen los dos al suelo.
7: Ajá.
9: Y dice uno, dice, ay, ya me chupó el diablo. Dice, ay, no, tonta, dice, yo no lo sentí. Ay, es que está conmigo.
7: Ya ves que sí te sabes, José, hombre.
9: Pero ahora uno del súper.
7: Va,
9: sí.
7: Ahorita con eso va a cerrar. Gracias, José. Súper chiste.
8: ¿Sabes qué con esto de las lluvias?
7: Sí.
8: Pues las calles se llenan y todo, ¿no? Y ahí un chico tierno estaba parado en la esquina, en eso va pasando.
7: Ajá.
8: Va pasando este norteño en su camioneta, ¿no? ¡Ay, pelado! ¿Qué pasó, señor? Oye, ¿está muy hondo ahí? ¿Para pasar al otro lado? Claro que no. ¿Seguro? Claro que no, señor, pase. Y ahí va pasando en la camioneta y de repente se hunde la camioneta y sale aquí bien mojado, bien enojado. ¡Ay, pelado! Me dijiste que no estaba hondo. Ay, es que como había un patito que el agua le llegó al pecho, por eso pensé que... Un chico tierno tenía un carro rojo, ¿no? Siempre andaba con su carro rojo. De repente, pues, le cayó una lanita y se compró un carro, adivina qué color. ¡Rosa!
7: No manches, ¿no?
8: Y ahí va manejando, estrenándolo, y le acelera, y anda estrenando mi carrito, ¿no? Tanto le acelera que se pasa el semáforo en rojo.
7: No.
8: No, no lo pararon de tránsito, ¿no? Y dice, orilla, se lo orilla. ¿Qué pasó, oficial? Y dice, ¿ya vio? ¿Qué? ¿Qué veo? ¿Qué veo? ¿Y el rojo? Ay, no, el otro lo vendí. La Ninel. La Ninel y su hijo en la playa. No, en esa la Ninel, mira, mira, hijo, qué hermoso. El hijo le dice, mira, mira, mami, un barco. No, hijo, no. Eso no es un barco, es un yate.
7: ¿Un qué?
8: Un yate.
7: ¿Y cómo se escribe?
8: Tienes razón, hijo, es un barco. Bueno, saludos, dice. Oye, ¿qué Marlon anda en el carrito? Me pitó y no lo vi. Ese colocho nunca hace. No sé por qué, presiento que Irán me hizo chanchullo.
7: ¿Por qué? Héctor. ¿Por qué, Héctor?
8: No sé por qué.
7: ¿Qué no escuchaste toda la gente que votó por Alfredo?
8: Sí.
7: No, es que también competiste con una gran canción, una rololona.
8: Sí, no, y además Irán no hace trampa, ¿verdad?
7: Para nada, todos los versos son legales conmigo. Me extraña, mi buen Héctor, hombre, de plano contigo.
8: Ahora pues, Gallo, de veras que uno no te quiere marear, pero tú no apoyas. Pero salud, gallo. Oye, hablando del gallo, próximamente va a haber lucha, ¿eh? Así que estén pendientes. Estén pendientes, pero bueno. ¿Irán legal? El Héctor, mira.
7: Claro, por supuesto, chavo.
8: Pero ya nos vamos, mi gente.
7: Cuídense mucho. La repetición de este programa, 1:00 a.m. en extremotapachula.com. Y ya en unos minutos más inicia Notinúcleo, segunda emisión. Bye bye, cuídense, adiós. 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
0: Son las 2:36.

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1: Son las 2 con 46 minutos.
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2: Son las 2:56.

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2: Son las 3:06.

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2: Son las 3 con 13 minutos.
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2: Son las 3:23.

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2: Son las 3:37.

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3: Son las 3:45.
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3: Son las 3:53.

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3: Son las 4 con 15 minutos.
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3: Son las 4:24.

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2: Son las 4:32.

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2: Son las 4:33.
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2: Son las 4 con 42 minutos.

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1: Son las 5 con 2 minutos.
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1: Son las 5:11.

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2: Son las 5 con 19 minutos.

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1: Continuamos con más información. 6 pueblos consagrados a Santiago Apóstol, donde la fe moldeó la cultura y la identidad de las comunidades chiapanecas. Los detalles en la sección cultural con Daniel Torres.
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3: Durante el periodo colonial, la configuración territorial y espiritual del obispado de Chiapas y Soconusco experimentó una profunda transformación con la fundación de los denominados pueblos de indios. De acuerdo con diversas investigaciones históricas, las autoridades civiles y eclesiásticas establecieron formalmente 6 comunidades clave bajo un mismo distintivo tutelar designado a Santiago Apóstol, como el santo patrón protector de cada una de ellas. Esa estrategia de organización no solo buscaba centralizar el control administrativo de la corona española, sino también cimentar la evangelización católica en regiones estratégicas de la geografía chiapaneca. El registro historiográfico detalla de manera específica la afiliación étnica y lingüística de estas poblaciones, cuyos vestigios y herencias continúan marcando la identidad del estado. Según la documentación, el grupo estaba integrado por Santiago Quechula, de origen Zoque, Santiago Escuintenango, de filiación Coxoc, Santiago Yajalón, de habla Celtal, Santiago Huistán, de raíz Otzil, Santiago Tacuacintepec, también Zoque, y Santiago Cacahuatán. Cada uno de estos asentamientos funcionó como un bastión cultural donde las comunidades originarias adaptaron las estructuras coloniales a sus propias realidades geográficas y sociales, enfrentando los retos de vivir en zonas de frontera. Este valioso pasaje sobre la historia regional se encuentra profundamente documentado en la obra del célebre historiador Jan de Vos, titulada Vivir en Frontera, la experiencia de los indios de Chiapa de 1994, editada en San Cristóbal de las Casas. A través de ese riguroso estudio, el autor arroja luz sobre cómo los patrones de asentamiento virreinal y la imposición de una fe compartida moldearon los cimientos culturales que hoy prevalecen en esas regiones. La memoria de estos 6 pueblos bajo el amparo de Santiago Apóstol permanece así como un testimonio indispensable para comprender el complejo mestizaje y la resistencia histórica de los pueblos originarios de Chiapas. Para Notinúcleo, Daniel Torres.
1: Séptimo arte, la 79ª muestra internacional de cine proyectará 8 películas premiadas. Vamos con Víctor Pérez.
4: El cine de culto volverá a proyectarse en la pantalla grande de Tuxtla Gutiérrez con la edición 79 Muestra Internacional de Cine, un encuentro que reunirá películas galardonadas en los festivales más importantes del mundo y que busca acercar al público, especialmente a los jóvenes, a historias que invitan a la reflexión más allá del entretenimiento comercial. La muestra, promovida por la Cineteca Nacional y organizada en Chiapas por promotores independientes del séptimo arte, se realizará del 31 de julio al 8 de agosto en el Centro Cultural Jaime Sabines, con funciones diarias a las 7 de la noche. En esta edición se proyectará 8 películas provenientes de países como México, España, Islandia, Filipinas, Corea del Sur y China, varias de ellas reconocidas en festivales internacionales como Cannes y San Sebastián.
5: Vamos a presentarla del 31 de julio, que es viernes, al 8 de agosto. Traemos 8 películas, incluyen esta muestra internacional de cine. Hay películas de México, de España, de Islandia, de Filipinas, de Corea del Sur. La verdad es que es una selección bastante buena que ha hecho también nuestro crítico de cine Gustavo Trujillo, y entre ellas destacan películas que han sido premiadas en festivales del mundo.
4: Entre los títulos sobresalen Resurrección, ganadora del premio del jurado en el Festival de Cannes; Megallanes, protagonizada por Gael García Bernal; Tus dos muertos, un thriller policíaco mexicano tras las rejas que retrata la vida dentro de una prisión femenil, además de otras producciones que exploran temas como la memoria, la identidad, la justicia y la condición humana. Los organizadores destacaron que el objetivo no es competir con el cine comercial, sino ofrecer una experiencia distinta que permita descubrir nuevas formas de narrar historias y conocer otras culturas a través de la pantalla.
5: Bueno, tenemos una mezcla de directores reconocidos, cineastas reconocidos en todo el mundo, y de

0: Nuevos directores que también están dando una mirada diferente a través de las técnicas, a través de las narrativas y de los temas que proponen. Entonces, es diferente al cine comercial, en el cine comercial y en el cine en streaming solemos ver ritmos más veloces, más escenas de acción, menos pausas.
1: Asimismo, señalaron que este tipo de muestras representan una oportunidad para que las nuevas generaciones desarrollen una mirada más crítica, fortalezcan su imaginación y se acerquen al llamado cine de culto o cine de autor. Costo de acceso será de 50 pesos por función, recursos que permiten cubrir los derechos de exhibición de cada película. Tras concluir su temporada en Tuxtla Gutiérrez, la muestra continuará su recorrido en Berriozábal, acercando este escaparate cinematográfico a un mayor número de espectadores chiapanecos. Para Notinúcleo, Víctor Pérez.
2: En 1929, en un día como hoy, la Universidad Nacional de México obtiene su autonomía, convirtiéndose en la Universidad Nacional Autónoma de México, UNAM. Una pausa, volvemos.
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6: La colombiana Shakira sigue sumando éxitos en su carrera musical y en medio de la celebración por su presentación en un encuentro deportivo, la cantante hace historia. Y es que la intérprete colombiana se convirtió en la primera artista latina en alcanzar los 100 millones de seguidores en una plataforma, una cifra que solo han alcanzado artistas como los cantantes Selena Gómez, Ariana Grande y Justin Bieber. La periodista y conductora deportiva Vanessa Jones Open Cotton dio a conocer que fue hospitalizada de emergencia debido a una infección bacteriana que llegó hasta sus riñones y que, según le informaron los médicos, estuvo a punto de derivar en una sepsis. Terminé en urgencias y del hospital no he salido por una bacteria que llegó a mis riñones. El doctor me dijo que me salvé de una sepsis. Es lo que compartió Vanessa Open Cotton. Ariana Grande retoma su historia de amor con Ricky Álvarez casi 10 años después de su ruptura. De acuerdo con fuentes cercanas a la pareja, Ariana y Ricky han retomado el contacto de manera natural y, aunque están juntos de nuevo, prefieren avanzar sin prisas.
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1: A 100 integrantes del Cuerpo de Fuerzas Especiales a esa entidad. Este personal se suma a los 400 efectivos del Ejército Mexicano y de la Guardia Nacional desplegados el pasado 19 de julio. Los militares realizarán patrullamientos, reconocimientos terrestres y medidas disuasivas en áreas conurbadas de los municipios de Zacatecas, Guadalupe y Fresnillo. Luego de que miles de peces fueron hallados muertos a lo largo de 400 metros de la playa en la zona de Punta Caracol en Puerto Morelos, Quintana Roo, la Comisión Nacional de Áreas Naturales Protegidas informó que hasta el momento no es posible establecer una causa única de la mortandad. De manera preliminar, expuso en un comunicado, se considera que la combinación de la geomorfología de la zona, una acumulación importante de sargazo y las condiciones de viento y corrientes pudo haber limitado la movilidad del cardumen, favoreciendo condiciones ambientales adversas. Aunque en México no existe un registro oficial sobre el desplazamiento forzado interno por cambio climático y desastres naturales, se estima que entre 2013 y 2023 se registraron 1.037.910 afectaciones por estas causas. La gran mayoría obedeció a eventos hidrometeorológicos con 773.357 casos, lo que representa 74.5% del total, de acuerdo con el primer diagnóstico nacional en la materia elaborado por el Consejo Nacional de Población y la Agencia de la ONU para los Refugiados. En lo que va de la presente administración, la Secretaría de Marina Armada de México ha localizado e inhabilitado 75 laboratorios clandestinos, generando una afectación económica estimada en más de 20 mil millones de pesos a las organizaciones delictivas. Lo anterior al informar que personal naval localizó e inhabilitó 2 laboratorios clandestinos en los estados de Michoacán y Nayarit, como parte de las acciones que reflejan el fortalecimiento de las capacidades operativas del Estado mexicano para identificar, neutralizar y desmantelar la infraestructura utilizada para la producción de sustancias ilícitas. Hasta aquí este recorrido a través del territorio nacional, informó para Notinúcleo Elena Zúñiga.
0: Una jueza de control vinculó a proceso al exgobernador de Baja California, Ernesto Rufo Apple, y a 7 personas más por delincuencia organizada y contrabando de hidrocarburos. La Fiscalía General de la República los acusa de operar una red de empresas que simulaba operaciones comerciales para ingresar combustible desde Estados Unidos sin pagar impuestos. Rufo reconoció ser accionista de la empresa, pero negó conocer las actividades ilícitas. Y el presidente de Métrica Educativa, Eduardo Bacoff, advirtió sobre un atípico incremento de hasta 40 aciertos en el examen de ingresos 2026 a licenciatura de la UNAM, atribuyéndole a la posible venta de exámenes o hackeo del sistema informático. La alta demanda genera un negocio ilícito que cobra hasta 50 mil pesos por asegurar un lugar. Especialistas señalan que si se confirma que se afectó la validez del proceso, el concurso deberá anularse y repetirse. El rector Leonardo Lomelí ya ordenó una revisión, mientras que la presidenta Claudia Sheinbaum pidió a los aspirantes evitar trampas. Y bueno, la presidenta Claudia Sheinbaum aclaró durante su conferencia matutina que no tiene contemplado asistir a la 80ª Asamblea General de la ONU en Nueva York este septiembre. La expectativa creció tras una publicación en X, donde se compartió una lista preliminar de oradores donde figuraba la mandataria mexicana, catalogándolo como un cambio relevante en la política exterior de la administración. La Fiscalía de Tamaulipas aprendió a Dana Yanin N., de 18 años, por su presunta responsabilidad en el fallecimiento de Dafne, una menor de 13 años que murió ahogada en un campamento de la Academia Militarizada Marina Doenitz en Ciudad Madero. La detenida se desempeñaba como instructora y supervisora. El caso se investiga bajo el protocolo de feminicidio. El hecho impulsó una revisión estatal de las escuelas militarizadas, las cuales dependen de autoridades civiles y no de la Sedena, y las instalaciones de la academia permanecen aseguradas. El órgano interno de control de la Comisión Nacional de Derechos Humanos reportó al Congreso que durante el primer semestre de 2026 sancionó a 59 servidores públicos, incluidos 4 directores generales, por faltas calificadas como no graves. Se emitieron 68 sanciones en total, que van desde una amonestación pública e inhabilitaciones de 3 meses hasta suspensiones temporales de 2 a 30 días. Asimismo, 3 expedientes con faltas graves fueron turnados al Tribunal Federal de Justicia Administrativa. En 1962, en un día como hoy, se realiza la primera transmisión televisiva de Europa a América vía satélite. Una pausa, regresamos.
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2: Mexicana de Automovilismo y reunirá a los mejores pilotos del sureste del país los próximos 25 y 26 de julio en la pista XRM Rancho Motocross. La competencia fue presentada oficialmente en conferencia de prensa por Rudy Edison en las instalaciones de la agencia Fotón, sede donde se dieron a conocer los detalles de esta misma fecha importante en el calendario regional de motociclismo.
3: Queremos, o están registrados ahorita 120 pilotos. Esperamos que hoy y mañana tienen el último día de inscripción en línea, pero esperemos que se llega a 250 pilotos de todo el sur, que vienen de Campeche, de Yucatán, de Ciudad del Carmen, de Veracruz, de Oaxaca, de Tabasco y Chiapas. Este es un campeonato que consta de 7 fechas, es un campeonato regional, como bien dije, en el cual está participando la península del sur de México y el sur de México, de Veracruz hacia abajo, que más o menos es el centro, pues se llama Campeonato Regional Sur. Es la primera vez que está hablando de bien en Cruz de Chiapas.
2: En compañía de la promesa del motocross en Chiapas, CEO Edison Castillo, además de Pato Martínez, piloto de Monterrey y actual líder del campeonato, el juvenil piloto Matthew Alonso, el piloto chiapaneco experimentado José Miguel Alonso y Javier Molina, director de mercadotecnia, se informó que el campeonato contará con entrada gratuita para los aficionados, además de una bolsa de premiación de 65,000 pesos, por lo que garantiza una intensa disputa en cada una de las categorías convocadas. El evento forma parte del Campeonato Regional Sur, circuito que reúne a destacados exponentes del motocross, provenientes de distintos estados del país, consolidando a Chiapas como una sede clave para el desarrollo de esta disciplina. Los organizadores destacaron que la pista Ranch Motocross está lista desde las 9 de la mañana para recibir a competidores y espectadores en un fin de semana lleno de saltos, velocidad y adrenalina. Vámonos con más información de esta de carácter internacional. Es que la cuenta regresiva terminó. Los Juegos Centroamericanos y del Caribe Santo Domingo 2026 ya están en marcha y la delegación mexicana buscará mantener su dominio en la justa regional con el objetivo de conquistar por tercera edición consecutiva el primer lugar del medallero. México competirá con una delegación cercana a 700 atletas, quienes intentarán refrendar la supremacía conseguida en Barranquilla 2018 y San Salvador 2023. De los 700 atletas, hay un hombre que genera mayor expectativa para el deporte chiapaneco y es el de la clavadista Alejandro Estudillo Torres, quien representará a México en Santo Domingo. La originaria de Ixtacomitán, Chiapas, llega a la justa regional como una de las principales figuras de la selección nacional de clavados, luego de consolidarse en competencias internacionales y convertirse en una de las grandes cartas del país para subir al podio. Estudillo compartirá protagonismo con una delegación de atletas de primer nivel, encabezado por la judoka Priscila Agüiti, los arqueros Alejandra Valencia, Ángela Ruiz, Ana Paula Vázquez y Maya Becerra, además de los clavadistas Osmar Olvera y Juan Manuel Zelaya. Este último, abanderado por México en esta inauguración oficial de los Juegos Centroamericanos. Las competencias comenzaron, aunque la ceremonia de apertura se llevará a cabo este viernes 24 de julio, mientras que la clausura está programada para el 8 de agosto. La primera actividad de la jornada será el encuentro de polo acuático entre Venezuela y Puerto Rico. En más de la información internacional, Gilberto Mora continúa escribiendo una historia que ilusiona al fútbol mexicano, y es que después de su destacada actuación en la Copa del Mundo 2026 con la selección mexicana, el mediocampista de Xolos de Tijuana incrementó de manera considerable su valor en el mercado, y hoy es el futbolista mexicano mejor tasado, de acuerdo con el portal especializado Transfer Market. La evolución del joven talento ha sido meteórica. En mayo de 2026, antes del Mundial, su carta estaba valuada en 10 millones de euros. Tras convertirse en una de las revelaciones del torneo, su valor ascendió hasta los 25 millones de euros, un incremento de hasta el 150% en apenas unos meses. El ascenso de Mora comenzó en Tijuana, bajo la dirección técnica de Juan Carlos Osorio, quien le dio la oportunidad de debutar en primera división cuando apenas tenía 15 años. Su rápida adaptación y madurez futbolística llamaron la atención de Aguirre, quien lo integró al proceso de la selección mexicana y terminó siendo titular en esta Copa del Mundo 2026. 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
4: Bueno, pasamos rápidamente al ámbito internacional. fijan para junio de 2027 el juicio contra Nicolás Maduro por narcotráfico en Estados Unidos. Los pormenores en una vuelta por el mundo con Daniel Torres.
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6: Un juez federal de Nueva York fijó para el 1 de junio de 2027 el inicio del juicio contra el expresidente de Venezuela, Nicolás Maduro, y su esposa Cilia Flores, quienes se enfrentan cargos por presunto narcotráfico en Estados Unidos. Ambos se declararon no culpables de las acusaciones y permanecen detenidos mientras continúa el proceso judicial. Antes del juicio se celebrarán diversas audiencias para resolver esos recursos y revisar las pruebas presentadas por la fiscalía, en un proceso que podría derivar a una sentencia de cadena perpetua si el exmandatario es declarado culpable. Un equipo médico en Australia confirmó el nacimiento de cuatrillizas idénticas concebidas de forma natural, un acontecimiento considerado extraordinariamente raro y que especialistas califican como un caso único a nivel mundial. Las cuatro bebés se desarrollaron a partir de un solo óvulo fecundado que se dividió espontáneamente en cuatro embriones, un fenómeno cuya probabilidad se estima en una entre decenas de millones de embarazos. Tanto la madre como las recién nacidas se encuentran en buen estado de salud y continúan bajo observación médica. La expansión sin precedentes del mercado mundial de la cocaína ha reforzado el papel de Ecuador como una de las principales plataformas logísticas utilizadas para las organizaciones criminales para abastecer a consumidores de Europa, Norteamérica y Oceanía. Así lo concluye el Informe Mundial sobre las Drogas 2026 de la Oficina de las Naciones Unidas. El organismo de Naciones Unidas estima que durante 2024 la producción potencial de cocaína pura alcanzó aproximadamente 4.100 toneladas, la cifra más alta registrada hasta ahora. Autoridades de Costa Rica rescataron un mono ardilla, especie catalogada en peligro de extinción, que presuntamente era ofrecido para su venta en el mercado ilegal de fauna silvestre. El operativo fue realizado de manera conjunta por el Sistema Nacional de Áreas de Conservación, donde un sospechoso fue detenido y puesto a disposición del Ministerio Público. El ejemplar fue asegurado para recibir atención veterinaria y posteriormente será evaluado para determinar si se puede ser reintroducido a su hábitat natural. Cuba registró la salida de 245.264 personas durante 2025. De acuerdo con el más reciente balance de la Oficina Nacional de Estadística e Información, la cifra representa un saldo migratorio negativo equivalente al 2.5% de la población, en un contexto marcado por la crisis económica, los apagones prolongados, la escasez de productos básicos y la inflación, factores que han impulsado un éxodo sin precedentes. Además, el país mantiene un crecimiento natural negativo, con más defunciones que nacimientos. Hasta aquí este recorrido por el mundo, informó para Notinúcleo Daniel Torres.
4: En 1968, en un día como hoy, se inician las protestas del movimiento estudiantil que culminará con la recordada Matanza de Santo Tomás en octubre, tras una pelea en el centro de Ciudad de México, donde interviene un grupo de granaderos de manera brutal para acabar con el altercado. Una pausa, volvemos.
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10: La Gasolina, Daddy Yankee, escrita por Daddy Yankee y Eddie Ávila. La Gasolina es una de las canciones más influyentes del reggaetón, incluida en el álbum Barrio Fino. La canción es conocida por su ritmo contagioso y su letra pegajosa, que celebra la cultura del reggaetón. La Gasolina, un éxito rotundo, no solo en los mercados de habla hispana, sino también a nivel internacional. La canción ayudó a popularizar el reggaetón en todo el mundo, convirtiéndose en un fenómeno global. Daddy Yankee se consolidó como una de las principales figuras del género y La Gasolina sigue siendo una de sus canciones más icónicas.
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4: El proyecto contempla suministro e instalación de más de 140 metros lineales de tubería de 8 pulgadas de diámetro, así como la rehabilitación de 16 descargas y registros sanitarios, con lo que se mejorarán los servicios básicos y la calidad de vida de las familias. Ya nos vamos, muchas gracias por habernos acompañado una vez más en esta segunda emisión de Notinúcleo, en espera de que usted haya quedado debidamente informado de los acontecimientos más sobresalientes ocurridos en las últimas horas. Gracias a mi compañero Toño Martínez, que estuvo en los controles técnicos, Daniela Grajales en la redacción, Rosa Verovilla Martínez en la dirección de noticias. Soy Francisco Javier Figueroa Niño, que tenga una excelente tarde, buen provecho, hasta la próxima.
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7: con 32 minutos.

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7: Son las 3:50.

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1: ¡Ay, ya! ¡Esto es solo un chiste!
2: Ay, no. Allá en la casa, la esposa llama al marido a la oficina y le dice: Gordo, ¿dónde estás?
3: Mi amor, estoy en una reunión.
2: ¿Ah, sí? Pues aquí en la casa está una de tus reuniones y dice que está embarazada.

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2: Hola, ¿qué tal? Esta es la información. En información local, a través de la mesa de trabajo del Gabinete Económico, el presidente municipal, Yamil Melgar, dio seguimiento a la estrategia de supervisión de las dependencias y secretarías generadoras de ingresos. Durante la sesión se informó que en el comparativo de enero a junio de 2024, con el mismo periodo de 2026, la recaudación municipal registró un incremento del 36.3%, reflejando el fortalecimiento de las finanzas públicas municipales. En información estatal, la obesidad en Chiapas registra un aumento durante el 2026, al pasar de 5.949 a 100.431 casos, de acuerdo con el boletín epidemiológico de la Dirección General de Epidemiología. En contraste, los casos de desnutrición severa disminuyeron de 164 a 97, reflejando dos realidades distintas en materia de salud, mismas que requieren fortalecer las acciones de prevención y promoción de hábitos saludables. En información nacional, más de 100 países han implementado o impulsan leyes para regular el uso de redes sociales por parte de menores de edad. Estas medidas incluyen límites de edad, verificación de identidad, controles parentales y mayores obligaciones para las plataformas, con el objetivo de proteger a niñas, niños y adolescentes de riesgos como el ciberacoso, la violencia digital y la exposición a contenidos nocivos. Gracias por su atención, le informó Carmen López.
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3: Son las 4:09.
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2: El ciberacoso se ha convertido en una amenaza que muchas veces no vemos, pero que está presente en la vida cotidiana de niñas, niños y adolescentes. Las cifras son preocupantes. 4 de cada 10 menores de edad han enfrentado alguna forma de acoso en Internet. Y es que el problema va más allá de los insultos o las burlas, porque en el mundo digital también existen riesgos como el envío de imágenes sexuales no deseadas y una creciente afectación a la salud emocional de quienes pasan buena parte de su vida conectados a las redes sociales. Lo más preocupante es que mientras los menores enfrentan estas situaciones, muchas veces los adultos desconocemos lo que ocurre detrás de una pantalla. La protección de la infancia en Internet es una responsabilidad compartida. Padres de familia, escuela, autoridades, organizaciones y plataformas digitales tienen que asumir su parte para construir entornos virtuales más seguros. No podemos esperar a que un menor sea víctima de ciberacoso para actuar. La prevención comienza con la educación digital, con límites claros y sobre todo con una comunicación abierta en casa. Hasta el siguiente comentario.
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5: Son las 4 con 19 minutos.
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6: Son las 4 con 29 minutos.
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1: Son las 4 con 39 minutos.
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5: La colombiana Shakira sigue sumando éxitos en su carrera musical y en medio de la celebración por su presentación en un encuentro deportivo, la cantante hace historia. Y es que la intérprete colombiana se convirtió en la primera artista latina en alcanzar los 100 millones de seguidores en una plataforma. Una cifra que solo han alcanzado artistas como los cantantes Selena Gómez, Ariana Grande y Justin Bieber. La periodista y conductora deportiva Vanessa Hoffman Pencoten dio a conocer que fue hospitalizada de emergencia debido a una infección bacteriana que llegó hasta sus riñones y que, según le informaron los médicos, estuvo a punto de derivar en una sepsis. Terminé en urgencias y del hospital no he salido por una bacteria que llegó a mis riñones. El doctor me dijo que me salvé de una sepsis. Es lo que compartió Vanessa Pencoten. Ariana Grande retoma su historia de amor con Ricky Álvarez casi 10 años después de su ruptura. De acuerdo con fuentes cercanas a la pareja, Ariana y Ricky han retomado el contacto de manera natural y, aunque están juntos de nuevo, prefieren avanzar sin prisas.
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6: Son las 4 con 50 minutos.
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5: Hola, ¿qué tal? Esta es la información. En información local, a través de la mesa de trabajo del Gabinete Económico, el presidente municipal, Yamil Melgar, dio seguimiento a la estrategia de supervisión de las dependencias y secretarías generadoras de ingresos. Durante la sesión se informó que en el comparativo de enero a junio de 2024, con el mismo periodo de 2026, la recaudación municipal registró un incremento del 36.3%, reflejando el fortalecimiento de las finanzas públicas municipales. En información estatal, la obesidad en Chiapas registra un aumento durante el 2026, al pasar de 5.949 a 100.431 casos, de acuerdo con el boletín epidemiológico de la Dirección General de Epidemiología. En contraste, los casos de desnutrición severa disminuyeron de 164 a 97, reflejando dos realidades distintas en materia de salud, mismas que requieren fortalecer las acciones de prevención y promoción de hábitos saludables. En información nacional, más de 100 países han implementado o impulsan leyes para regular el uso de redes sociales por parte de menores de edad. Estas medidas incluyen límites de edad, verificación de identidad, controles parentales y mayores obligaciones para las plataformas, con el objetivo de proteger a niñas, niños y adolescentes de riesgos como el ciberacoso, la violencia digital y la exposición a contenidos nocivos. Gracias por su atención, le informó Carmen López.
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0: 5 de la tarde con un minuto. Buenas tardes, señores. Samantha Paz, buenas tardes. Nos vamos con música. ¿Con qué nos vamos, Samantha? ¿Así?
1: Tampoco tan acelerado, Mayito.
0: Es que dijiste, córrele para que nos vamos con música. Pues bueno, vámonos con música, sí. Porque son las 5 de la tarde con 2 minutos. 96262-52500, el teléfono en cabina. Y a través de redes sociales nos encuentras como Extremo Tapachula.
1: ¿Cómo estamos, chamacos? Este es la intro más rápida que se echó mi querido Mayito Blas. Pero
0: pues
1: tranquilo.
0: Es que tú me dijiste, pícale para que nos vamos con música. Pues bueno, vámonos con
1: pícale,
0: música.
1: Pícale, pero o sea, que no te vayas a clavar en un tema. Porque tenemos que irnos a música. Ya en el siguiente bloque ya vamos a hablar
0: a profundidad.
1: A profundidad, claro. 5 de la tarde con 2 minutos y 33 segundos. Nos vamos a música y regresamos. No le cambien, siguen en sintonía a través de
0: Extremo 90.7. ¿Pero qué canciones
1: fue? Espérate todavía. ¿Acaso viste que ya apagué mi micrófono?
0: Por cierto, tú ayer dices una palabra. ¿La vas a cumplir?
1: ¿Qué palabra?
0: De la canción que vamos a escuchar.
1: No me acuerdo.
0: Tú dijiste,
1: qué
0: mañana la ponemos.
1: Mañana la ponemos. Uh-huh. Ay, no me acuerdo.
0: ¿Y tú dijiste?
1: Mayito. Sí, de que la vamos a poner, la vamos a poner. Tal vez no ahorita, tal vez más al rato.
0: ¿No se acuerda?
1: No me acuerdo de qué canción.
0: Hay que darle su sucrol. ¿Quieres sí, su Coca-Cola, doñita?
1: Ya no me acuerdo de las cosas. Qué bárbaro. Ay, no, ¿qué me está pasando? Pero bueno, nos vamos con Lady Marmalade de Cristina Aguilera. Pink.
0: Sí,
1: está muy buena esa rola, sí, me encanta.
0: Muy buena.
1: Nos vamos con esta rola y regresamos. No le cambies. ¿Está escuchando?
0: Chile.
1: Mole.
0: Guacamole.
1: No le cambies. Where's all my soul, sisters?

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0: 5 de la tarde ya con 10 minutos. Continuamos con más a través de Exam FM 90.7.
1: Pausa, sí. Cálmate, Mayito. Ya nadie te está correteando, ¿eh? Ay, te quedaste, mira, hasta sin voz, sin aire. ¿Quién será?
0: Vamos a ver quién está en la línea telefónica.
1: ¡Aló! Buenas tardes, de Chile Mole.
2: Y guacamole.
3: Ella es la tercera
2: Mada Sam, para que no me cuelgue.
1: No, jamás.
2: ¿Cómo están? Hola, mi mallitos.
3: ¿Qué tal, doctor Chachachapori?
2: A la hora de mi mallito y su Sam, ya están en sintonía fieles. Y propios de Chile Mole igual.
3: ¡Camole!
2: Y andamos en el Slowly.
3: ¡Eso!
1: ¡Qué bueno!
2: Aquí ya saben, en 5000 fieles a la causa.
1: ¡Eso! ¡Eso es todo! Así gracias.
2: Es. ¿Y cuál es lo de las redes de hoy?
3: ¿El tema de hoy?
1: El tema de hoy.
3: A ver, mi queridísimo doctor Chapori, dicen por ahí que tú nos puedes ayudar con ese tema.
2: Ok, adelante.
3: Porque es acerca de cuáles son los cócteles más ricos del mundo mundial.
2: ¡Wow! O sea, ricos en deguste o ricos que pueden pagar ese porte de dinero para ese cóctel.
3: No, que son sabrosas.
1: Ricos.
2: Ok.
3: Ricos, sabrosos, bebibles, antojables.
1: Para un día de calor,
2: ¿no? ¿De sé. Antro o en perlas negras?
3: ¡Ah, mira!
2: Hasta ya le sacaron una canción. Pero,
3: sí.
2: Y el otro es el... Ay, preparado. Pues es clásico de todo mundo, de las señoritas, el cóctel Margarita.
3: Ah, mira.
1: A mí me gusta mucho de esas.
3: ¿Sí?
2: Y, ese, y para mí, pues la piña colada, no importa qué marca de vodka le pongan.
1: Ah, también esa me gusta mucho.
2: Pero qué bien hecho, pues con su Calúa. Ay, ya dije la marca. Sí, ¿no?
3: Ahí le
2: pasa
3: la factura al doctor Chapori, por favor.
2: Sí, no, digo, el licuado de coco. Mm. Pero qué cosa más grande, digo, acere.
1: Qué rico, ya se mandó
2: un y mucho el preparador que le llaman del Malibú que lleva
3: a mirar
2: Peñafiel y otra vez.
3: ¡Otra factura! ¡Córtale, mi chavo! ¡Córtale!
2: Híjole, ya se fue mi cheque de esta quincena.
1: Bueno.
2: Y eso es de los más sabrosones y está accesible para todos.
3: Eso sí.
1: Accesible.
3: Tenéis razón, doctor Chapori.
1: De 18 para así arriba.
2: Hasta las horas, Mayito. Y eso que ya tengo que tomar unos 10 años.
3: Ah, mira. Está bien, está bien. Yo pensé que ibas a decir, tengo sin tomar como 10 días.
1: Pero agua nada más.
2: No, ya. Es malo. De todo con exceso nada conmigo.
3: Ah, sí, claro, por supuesto. Todo con exceso.
1: Nada con medida.
3: Nada con medida.
2: Sí, esa de.
3: Por cortesía del doctor Chapori.
2: Sí, así es. No manejes y tome.
3: Así es, doctor. Así por favor.
2: Mínimo, es recomendación. Eso sí se cumple y debe ser. Y ya sé, no sé, ya no han hecho promoción del que fuera asignado, ¿no? Del que...
3: Ajá, sí.
2: De ciertas marcas de licor que decían, y es buena esa promoción.
3: Eso sí, deberían de retomarlo.
2: Pero bien, el que va a tomar, que tome, el que no, y que le den las llaves y que con puro refresquito.
3: Y que maneje.
2: Así es, y que lleguen todos bien, con bien a su casa.
3: Perfecto. Muchísimas gracias, doctor Chapori.
2: Así es, a las órdenes, Mayito, ya saben, Superstan, a las órdenes y al pendiente. Dios me los bendiga, buenas tardes y buen provechito.
3: Pues bye, ahí está, mira, el doctor Chapori, bien que sabe,
1: Pues claro, pues ¿cuántos años tiene ya? él sabe, de
3: sí,
1: los,
3: él sabe.
1: De los licores, de los gustos, de los elixires de la vida. Oye, dice Lucy que Mayito es la versión de Sonic con esa entrada. Dice Lucy, porque entraste súper mega rapidísimo.
3: Pues es que Samantha Paz me dijo que entraba rapidísimo.
1: Yo no te dije eso, solo te dije no te vayas a tardar tanto. Tenemos llamada. Ah, ya colgaron.
3: Vámonos a la pausa, ¿te parece?
1: Bueno, para seguir hablando de los elixires.
3: Y regresamos con musiquita.
1: Bueno, sí, ¿con cuál?
0: De una vez, la de Gloria Trevi. No soy un pájaro.
1: Gloria Treviño, ok, perfecto.
0: Gloria de Los Ángeles Treviño. Eso. Ahora hacemos la pausa y continuamos.
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9: Gasolina, Daddy Yankee, escrita por Daddy Yankee y Eddie Ávila. La Gasolina es una de las canciones más influyentes del reggaetón, incluida en el álbum Barrio Fino. La canción es conocida por su ritmo contagioso y su letra pegajosa, que celebra la cultura del reggaetón. La Gasolina, un éxito rotundo, no solo en los mercados de habla hispana, sino también a nivel internacional. La canción ayudó a popularizar el reggaetón en todo el mundo, convirtiéndose en un fenómeno global. Daddy Yankee se consolidó como una de las principales figuras del género y La Gasolina sigue siendo una de sus canciones más icónicas.
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3: Estamos de regreso.
7: Chile mole y guacamole. Cinco de la tarde ya con 20 minutos y bueno, vámonos, mi queridísima Samantha Paz. Si yo te digo cóctel, ¿en qué piensas?
8: En uno de camarón con pulpa.
7: Ok, con, no, sí.
8: Con aguacate.
7: Ok, es que ese es otro tipo de cóctel, sí, pero si nos vamos con coctelería de bebidas.
8: Ah, un gin tonic.
7: Ok.
8: Lo que dijo el buen doctor, son de las que yo tomo más, las margaritas, la piña colada. Ok. Se me hace muy rico.
7: Pues bueno, resulta que existen en el mundo 5 cócteles bebibles que son los más ricos y los más populares de todo el planeta. Y vamos a irnos con el primero. El quinto lugar es el mojito. Su origen, pues obviamente, es cubano y es una mezcla de ron blanco con azúcar, jugo de lima, hojas de menta fresca, agua con gas. Uh-huh. Es muy fresco y sobre todo bastante dulce. Ese es el original. Pero ese mojito cubano, obviamente, con el paso de los años, ha tenido ya varias variantes. Uh-huh. Por ejemplo, una de ellas, la verdad es que es delicioso, es el de frutos rojos. O sea, la esencia es lo mismo, lo que sí, te mencioné. Sí. Nada más le ponen lo que es un licorcito de frutos rojos. O puede ser también de coco. O puede ser también con sabor a mandarina. Mm. Mira, que la verdad es que es algo bastante deli.
8: Siempre que hay variedad, o sea, de que lo puedes pedir de limón, lo puedes pedir de mango, lo puedes pedir de tamarindo. Ajá. O de frutos rojos, siempre me voy por los frutos rojos.
7: ¿Frutos rojos?
8: Sí, me gustan mucho.
7: Muy buena elección.
8: Gracias.
7: El cuarto lugar lo tiene nada más y nada menos que la margarita. Ese es hecho con tequila, licor de naranja, jugo de limón. Uh-huh. Y es servido con un borde de sal en el vaso. Tiene un toque ácido que es delicioso.
8: Así. Confirmo.
7: ¿Sí? ¿Sí? ¿Confirmas?
8: Sí, confirmo. Está muy bueno.
7: Sí, la verdad es que la margarita es muy fresco, es muy refrescante, es bastante delicioso. Pero se recomienda no tomar más de 3.
8: Porque si no... Híjole, vas a estar muy feliz.
7: Vas a estar... ¡Hip, hip!
8: ¡Hurra!
7: ¡Hip, hip!
8: ¡Hurra!
7: Así es que, ahí, muchachos, les dejamos esas dos, el quinto y el cuarto lugar. Y esto es una escala a nivel internacional. Uh-huh. Este se hizo una encuesta en diferentes partes del mundo, en donde las porciones, obviamente, de los países que se tomaron, pues son de una manera proporcional, e hizo que se arrojaran estos resultados que les estamos dando a conocer en estos momentos.
8: Oye, ¿y en ese top no entraría el Cosmopolitan?
7: Tranquis.
8: Todavía no.
7: Tranquis, ¿sí? Que todavía vamos para el tercero, segundo y el primer lugar.
8: Perfecto.
7: Ahora es con música, porque tú eres un pájaro.
8: Sí, soy un pájaro, ¿en serio? Libre.
7: Wow, uh-huh. Eres fría como el viento, peligroso como el mar. Eres Samantha Paz.
8: Así es, así. Samantha Beer Past.
7: Ok.
8: Nos vamos
7: Beer con... Mon. Bueno, sería Beer Woman.
8: Beer Woman, así es. Nos vamos con No Soy
7: Un pájaro. Gloria Trevi, ¿quién de Chile?
8: Mole.
7: Y guacamole.
8: No le cambie.

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0: 5 de la tarde con 30 minutos, estamos de regreso y vamos a mandar saludos hasta la hermana república de Pijijiapan, en donde la banda Malandra se está comunicando con nosotros, ya se están reportando y ya nos prometieron que nos van a mandar quesillo, queso y crema.
1: Ay, conste, chamacos, aquí los vamos a estar esperando, y si no nos llega el paquete, van a ver, ¿eh?
0: Nada más que dijeron, les vamos a mandar el quesillo, el queso y la crema si Samantha Paz nos manda un beso.
1: Ok.
0: A todos los pijijiapanecos.
1: Pijijiapanecos, ahí les va. ¡Mua! El beso tronado, ¿eh?
0: Ahí está, para que vean, para que vean, chamacos.
1: Que tenemos antojo de ese de queso, crema. De
0: queso. Queso, ¿saben cuál queso se me antoja a mí? Ese que se asa, el queso asado.
1: Ay. No, Mayita, acuérdate que estamos a dieta, tenemos que comer lechuga. Ah, no.
0: Está contaminada ahorita,
1: está
0: ¿no?
1: Está contaminada, no, nos va a dar diarrea explosiva.
0: No, vamos a tener un pequeño derrame.
1: Sí, guau,
0: no.
1: Yo que ahorita quería iniciar mi dieta.
0: No, que dice que mejor el lunes ya que todo es normal.
1: Ay, no, que mira, que se extienda un poquito hasta el fin del año, por favor, para y que bueno, no haya excusa, ¿verdad?
0: Ahí están los saludos a toda la hermana república de Pijijiapan. Ahí está, a ver, otro beso, Samantha.
1: Ahí te va, para que nos traigan doble
0: porción de todo.
1: Sí.
0: A ver, amigos de Pijijiapan, comuníquense, ya quedamos a mano, ¿no?
1: Sí, ya, para que manden de una vez.
0: Lugar número 4, ya lo dijimos, lugar número 3. De lo que es las bebidas, los cócteles, en el siguiente corte, porque checamos llamada.
1: ¡Aló!
2: Bueno. ¡Aló! Buenas tardes.
1: ¡Ay, cuélgale!
3: ¡Ahí está! ¡Buenas tardes, Héctor!
2: ¿Cómo está usted?
3: Bastante bien aquí, promocionando aquí a la muchacha para que de aquí a diciembre ya salga.
2: ¡Órale! Oiga, tío, ahorita que está hablando de Guatemala. O sea, estaría hasta usted tomando una galla conmigo, ¿no? Una chelita bien fría. No, ni caso.
3: ¿No estamos hablando de Guatemala?
1: Fíjate.
2: Afirma ya de Guatemala.
1: No
3: hemos hablado de Guatemala.
2: Pijijiapan, disculpe usted.
3: Pijijiapan, este chamaco.
1: El sordo no, bien que comió.
2: Se me fue el avión.
3: Ya me di cuenta, usted antojo de una gallo, tiene.
2: Y es que no ha tomado alcohol, más se puede usted creerlo, desde diciembre no he tomado, no me lo permite la chamba.
1: Pero
3: sí, mano, de veras.
1: Ya, hijo.
2: Ya se me hizo agua la boca.
3: Ya ve.
2: No, la más no toma cerveza, ya puro vinito.
3: ¿Qué cosa? ¿Qué cosa? ¿Qué no sabes? De aquí es la teporocha de la familia.
1: ¿Qué reputación
2: me estás creando? Le pegan agruras.
1: No.
3: Mira, Master, oye, ¿conoces una conocida tienda? Vende unas, ¿cómo le llaman? Como unas burulitas.
1: ¿Burbujitas?
3: No, son, no es cerveza, pero en bolitas, como cafecita, como, ¿cómo se llaman esas?
1: ¿Cafecita?
3: Sí, le vas a decir café.
2: Ajá.
3: Pero no me acuerdo.
2: No lo he visto, pero sí toma, la más está y toma las amargosas.
3: Ah, sí, claro, por supuesto. Ahora sí, le encantan las margaritas, eso sí es un hecho. Uh-huh. Sí.
2: Ah, los sí, amargados, el tequilita, ¿no?
3: También. Tequilita, ah, no, hombre, le encanta el tequila.
1: A mí no me gusta, encanta.
2: O así puro, así como va.
3: ¿Cuarteadito o así puro?
2: Cuarteadito,
3: dice.
2: No, porque vino va a ser cañón.
3: ¡Sastre!
1: No.
3: Mira, Héctor, a ver si cuando vengas a Tapachula nos das un espacio en tu agenda. Porque a otros, bien que sales con ellos, pero a nosotros nos mandas por un tubo,
1: dos
3: ¿sí?
1: Dos días seguidos. No,
2: ahora va a ser diferente, más va a ser diferente, va a ver.
3: Nada de plano.
2: Solamente Dios. Ya ves que en Radio Núcleo no son muy comunicativos, que digamos.
3: Ay, no se necesita ser comunicativo, ustedes solitos se queman. Ustedes solitos, que si el Héctor, que si el Chupadulce, que si el Cochi, que si el Chepo, que si el Aquaman, que si no sé qué. ¡Hala!
2: Las comunicaciones se riegan como pólvora, más.
3: Sí, neta.
1: Pero ¿sabes quién empieza con todos los chismes?
3: A ver, escucha esto, Héctor, escucha esto.
1: ¿Sabes quién empieza con todos los chismes y por quién se entera uno? ¿Sabes por quién?
2: ¿No escuché qué dijo?
3: Que si sabes por quién se enteró uno de los chismes.
2: No.
1: Ay, no. Pues de ti, Héctor, eres el único que empieza con sus cosas. Yo no sabía nada y tú, pero si quiere le digo. Ahí le digo el chisme, le voy a decir, le voy a comentar. No, hombre, eres el que solito se echa la soga al cuello. Solito.
3: Hijos, mano, de veras.
2: Pero ahí se junta con el Chupadulce, el Cala.
1: Ninguno de ellos dice nada. El único que dice todo eres tú.
3: Te está diciendo en pocas palabras, argüendero, mi totero, boca suelta.
2: En pocas palabras, ¿no?
3: En poquísimas palabras.
1: Sí, es el único.
2: Ya está, ya sé. Y pues. Pero ojalá pues no le peguen agruras a la Master Sam. A usted no le pegan agruras a la Master.
3: Usted nada más venga, díganos, vámonos ya por las 2 y con todo el gusto del mundo vamos por las 3.
1: Es más, dejamos a Javi aquí.
2: Ya está peinado para atrás. Fíjate que yo le iba a ir a conocer a... Bueno, ya la conozco, pero a saludar cuando tenía su programa este que tiene a las 8 de la noche, ¿verdad? El año anterior.
3: Ajá.
2: Pero ya no fui, ya que estaba regalando ahí, mandando saludos y todo ese show.
3: Ajá.
2: Y ya no pude.
3: Sí. No, pero ya sé, mira, me enteré porque ya no pudiste ese día. Porque saliste con ciertos individuos que no vamos a decir su nombre.
1: No,
3: se fueron desde las 2 de la tarde a conocido lugar aquí en la ciudad de Tapachula. Sí, sí, sí. Ahí está, para que veas que te tenemos fiscalizado.
2: Hasta las 9 de la noche, más ya cuando se acabó todo. Ya.
3: Mira, hasta el 15 de la alegría andaba ahí.
2: Se acabó, ¿y sabes por qué no vivo más?
3: ¿Por qué?
2: Porque cerraron. Otra porque, adiós botana, ya no había botana, dije, no, pues vámonos de aquí. Dijo, está la play, no, pues ya no es igual, ¿va? Bueno, te dicen en un lugar, ya te dicen, ya no hay botana, señora, así que lléguele. Vámonos, pues qué mal hacemos.
3: Ok. Pues bueno, vamos a ver si para diciembre nos cumples.
2: A ver qué show, ya está peinado para atrás.
3: Perverso.
2: Feliz tarde, piensa.
3: Dale, cuídense.
1: Bye.
3: Maneje con precaución.
2: Ya le iba a pedir una de BTS de la Tierra Sagrada, pero luego se enojan. No, mejor no.
3: ¡Adiós! ¡Adiós! De la Tierra Sagrada, dice.
1: Fíjate.
0: Vamos a hacer una pausa y volvemos porque tenemos mucho más aquí en De Chile.
1: ¡Mole!
0: ¡Y guacamole! Vamos a la pausa y regresamos a...
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0: Cinco de la tarde con 41. Seguimos con más de los cócteles más ricos de todo el mundo mundial. El lugar número 3 es el Old Fashion.
1: ¿Cuál es ese? ¿Qué lleva?
0: Bueno, es un preparado con whisky, un cubo de azúcar, lo que es amostras, lo que son angosturas, y un toque de cáscara de naranja. Es algo fuerte, pero es algo clásico.
1: Ok, mira, con el whisky, como que ahí me perdiste, pero pues bueno.
0: Lo que pasa que esta bebida, ese cóctel, aparte de que es fuerte, es solamente para caballeros que tienen gustos refinados.
1: Ok, perfecto.
0: Es para gente varonil.
1: Varonil.
0: Generalmente.
1: Caballerosos.
0: Efectivamente.
1: Me huele a eso de que gente con traje.
0: Con clase.
1: Etiqueta.
0: Sí, etiqueta. En segundo lugar, ese te va a gustar.
1: Ok.
0: Porque es una piña colada. Okay. Y bueno, esa es una combinación de ron, crema de coco, juguito de piña, sabe dulce y además bastante tropical.
1: Sí, siento que va muy bien en cualquier ocasión.
0: Sí.
1: Y aparte la puedes poner sin alcohol también. Sí. Y sabe igual de rica.
0: Igual de rica, al igual que la fresa colada también.
1: Fíjate que un dato curioso, a mí no me gusta la piña, o sea, no, es de mis... Creo que a ti te comenté, sí, ¿verdad? Que casi que todos los cítricos no me gustan. La piña no es de mis frutas favoritas, pero si me la ponen en una bebida como la piña colada, sí, la tomo.
0: Mademoiselle. Uh-huh. Ok.
1: Muy rico.
0: Y el primer lugar... Ojo, no te vayas a emocionar.
1: Cosmopolitan.
0: No.
1: ¿No?
0: Mm-mm.
1: No me digas.
0: Es un Negroni.
1: ¿Negroni?
0: Así es.
1: Ay, ¿por qué me iba a emocionar?
0: Por lo de Negroni.
1: ¿Y yo por qué? Mira, que me guste el señor Campana.
0: Campana.
1: No quiere decir que me gusten así.
0: Por cierto, hay una polémica foto de él.
1: Ahorita
0: te cuento el chisme. El Negroni lleva ginebra, lleva lo que es vermut rojo, uh-huh, y además Campari.
1: Campari.
0: Tiene un sabor amargo y fuerte que gusta bastante. Gusta mucho porque es algo amargosito, pero bastante sabrosito.
1: Amargosito, uh-huh, sabrosito. Mira, nada más para quitarme la curiosidad, la duda, el gusto, pues yo quisiera probarlo, ¿no? Pero, ay, como que no se me está antojando con eso que me lo dices. Capaz, y mira, si me lo ponen enfrente, así bien bonito.
0: Chanzón y sí.
1: Pues de la vista nace la mer.
0: Eso sí.
1: Bueno.
0: Pero pues resulta, sucede y acontece, que esas son las 5 bebidas que a nivel mundial son las más populares. Uh-huh.
1: Confirmo. Hay que irnos por una piña colada.
0: Hay que irnos por una fresa colada.
1: Hay que irnos por un Negroni.
0: Ven.
1: Y por la bebida también.
0: Ay, no seas amante de esa muchacha.
1: Tú empezaste.
0: Desde ayer anda desatada la chica esta.
1: Tú empezaste, Mayito, tú empezaste. Pero bueno, nos vamos a la pausa comercial y regresamos ya para despedirnos.
0: Sí, 5 de la tarde con 45 minutos. A ver, chamacos, queremos saber su opinión, cuál es su bebida favorita de las que mencionamos, o si tienen alguna otra, compártanla a través del 962-625-2500, y de premio se van a llevar un beso de Samantha.
1: ¡Qué cosa! Mm-mm. Sí, claro, un beso aquí, así, bien sabrosón, ricachón, y regresamos.
0: Vamos a la pausa y regresamos a
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0: Y media hora después.
1: Y media hora después, ¿qué pasó? 5 de la tarde con 50 minutos.
0: Con 50 minutos, qué rápido se nos fue el tiempo. Imagínate hablando de cócteles, hablando de bebidas, qué rico, qué chavocho.
1: Sí, dice por acá. Hola, buenas tardes, saludos cordiales. Sí, concurso por un kilo, un Kiko de Sam. Un kilo, yo dije.
0: Yo digo, no, un kilo.
1: Le doy 20, o sea, kilos si quiere.
0: ¿Qué? ¿Le vas a robar 20 kilos a Samantha o qué?
1: ¿Quiere la grasa o sin grasa o pura piel? Pero sí, claro.
0: ¿Quién es?
1: El doctor.
0: Ah, el doctor Chapori.
1: Sí, él está participando por un Kiko.
0: Doctor Chapori, híjole, de veras. Se va a llevar un kilo de grasa. Un kilo de nana, de buche.
1: Órale, oye. Ah, mira, y solo lo dice porque la domadora está trabajando, no pasa nada.
0: Con maña. Vaya.
1: No, Tacubaya. No lo puedo creer, doctor. Qué bárbaro, yo pensé que no era de esos. Oh, me está rompiendo el corazón. De lo que uno se entera, ¿eh?
0: Y aparte pornográfico, mira nada más.
1: Pornográfico.
0: Te está enseñando la cotorrita.
1: La cotorrita.
0: Y la cotorrita te dice que no.
1: No, doctor, yo no lo creía así, no lo creía.
0: De esos bajos instintos.
1: No.
0: No, hay muchas leyendas urbanas sobre el doctor Chapori, ¿eh?
1: ¿Ah, sí?
0: Ah, sí.
1: O sea, tiene su famita.
0: Sí, tiene su fama.
1: Varias leyendas urbanas. Ah, dice, disculpe, es un Kiko en la mejilla. ¡Ah! Nadie le cree.
0: Ahora resulta.
1: Con todo respeto. No, ya. No, Benny, ¿cómo dice la canción? Benny, faltame el respeto, ¿cómo era?
0: Piérdeme
1: el respeto.
0: Es más, vámonos con esa canción de Playa Limbo. Piérdeme el respeto, se llama. Vámonos con dos canciones, Piérdeme el respeto de Playa Limbo y María José, La cara oculta del amor.
1: Nos vamos primero con María José,
0: ¿no? No, pero búscala en otro lado. Pues sí, chava.
1: ¿Cómo eres? Dice
0: pues
1: por acá
0: sí, chava.
1: Ahí nos tomamos un whiskito. Se ve que ustedes dos son de whiskitos. Yo no. Tal vez Mayito, tú eres de whiskito.
0: Whiskito, vinito, tequilita, pulque, de las burulas.
1: Órale. Wow. Bueno, Héctor, yo siento que es de pura cerveza.
0: Entonces yo siento que es de las guamis.
1: De las guamis.
0: Sí, yo sí siento. De esas que son preparadas que tienen camarón arriba, salsa inglesa y no sé qué tanto revoltillo.
1: Cerveza.
0: Entonces yo siento que es de las guamis.
1: De las guamis.
0: Sí, yo sí siento. De esas que son preparadas que tienen camarón arriba.

0: Demasiado.
1: Demasiadísimo. Sí. Híjole. Sí, sí, sí. Chale, pues ni modo. Dice Gerard, hola, buenas tardes, Sam. ¿Cómo estás? Mando un beso.
0: A ver, Gerard. Prepárate. Prepara cachete izquierdo y cachete derecho.
1: Ahí te va, ahí te va, ahí te va. ¡Mua! Y otro. ¡Mua! El beso tronado para el buen Gerard. Gracias, Gerard. Y estoy muy bien, ¿eh? Gracias. Ahora mejor que estás aquí. ¡Ay! Yo también tengo mi lado coqueto, ¿eh? Yo también.
0: ¿Tienes tu lado coquet?
1: Mi lado coquet.
0: Uh-huh. A ver, ¿tú eres del equipo Rocket? ¿Sí sabes de qué es el equipo Rocket? ¡No!
1: No.
0: ¡Qué chava tan más chava! No, no, no viste Digimon, no viste Pokémon, no viste nada de esas cosas.
1: Ah, sí, ya, Rocket. Ok, ya, ya entendí, perdón.
0: O sea.
1: Sí, sí.
0: Fíjate, a mí te me figuras la chava que tiene...
1: El pelo rosa.
0: Ajá, sí.
1: Bueno...
0: ¿Azul?
1: ¿No eras Fuchsia?
0: ¿Azul? ¿Fuchsia?
1: No es Fuchsia. Azul es la pareja. Ajá, la pareja.
0: Ah, bueno. Bueno, el chiste es que tiene un pico, así.
1: Medio largo.
0: Medio largo, sí.
1: Uh-huh. Sí, sí, sí. Yo sería el gato.
0: ¿Tú serías Garfield, qué? ¿Tú serías Garfield?
1: El gato, ¿ves que hay un gato en el Team Rocket? ¿Sí? Ah, pues yo sería el gato.
0: Ay, no, se me hace más ese que serías Garfield. Mm. Porque bueno, te gusta la pizza, la lasaña y dormir.
1: Sí, así es.
0: Sí eres, sí eres.
1: Sí soy, pero
0: creo
1: bueno.
0: Que la canción se la vamos a poner mañana y nos despedimos mejor con la que tienes ahí programada.
1: Sale, va.
0: ¿Sale?
1: Me parece perfecto. Ya nos vamos, chamacos. Cuídense mucho, pórtense bien.
0: Coman frutas y verduras, lávense los dientes y lo más importante, mucho ojo. Cuí. Cuéntaselo a quien más confianza le tengas.
1: Adiós.

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1: Hola, ¿qué tal? Esta es la información. En información local, a través de la mesa de trabajo del Gabinete Económico, el presidente municipal, Yamil Melgar, dio seguimiento a la estrategia de supervisión de las dependencias y secretarías generadoras de ingresos. Durante la sesión se informó que en el comparativo de enero a junio de 2024, con el mismo periodo de 2026, la recaudación municipal registró un incremento del 36.3%, reflejando el fortalecimiento de las finanzas públicas municipales. En información estatal, la obesidad en Chiapas registra un aumento durante el 2026, al pasar de 5.949 a 100.431 casos, de acuerdo con el boletín epidemiológico de la Dirección General de Epidemiología. En contraste, los casos de desnutrición severa disminuyeron de 164 a 97, reflejando dos realidades distintas en materia de salud, mismas que requieren fortalecer las acciones de prevención y promoción de hábitos saludables. En información nacional, más de 100 países han implementado o impulsan leyes para regular el uso de redes sociales por parte de menores de edad. Estas medidas incluyen límites de edad, verificación de identidad, controles parentales y mayores obligaciones para las plataformas, con el objetivo de proteger a niñas, niños y adolescentes de riesgos como el ciberacoso, la violencia digital y la exposición a contenidos nocivos. Gracias por su atención, le informó Carmen López.
0: Esto fue el avance informativo de Notinúcleo. Más información en la hora siguiente.

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